0: Tlaltican, ahí hubo desborde de tierra, de piedras, entonces ahorita ya está laborando ahí. Pues nosotros estamos trabajando en este lugar, se colocaron letreros más de tamaño más grande para que sea visible a todos los turistas que pasan por este lado.
1: Deportes.
2: El Torneo Nacional de Tenis Infantil y Juvenil Puebla 2026 reunió a más de 2.500 visitantes y se disputaron más de 1.000 partidos en distintas sedes del estado, informó la secretaria de Juventud y Deporte, Gaby Labonita Sánchez.
3: Hoy nos encontramos en el Torneo Nacional Infantil y Juvenil de Tenis Puebla 2026. Estamos muy contentos porque tenemos la participación de 65 jugadores poblanos, 33 mujeres, 32 hombres que han estado participando en este torneo. Torneo que se ha llevado a cabo del 27 de julio al día de hoy, 1 de agosto.
2: Emanuel Ávila González, presidente consejero del Instituto Tlaxcalteca de Elecciones, informó que se incrementaron las quejas contra aspirantes de Morena a la Cuarta Transformación y que se han emitido medidas cautelares para retirar propaganda por posibles actos anticipados de pre-campaña.
4: Nuevas formas de organización política que hemos visto a partir del 2024, que bueno, pues han sido señaladas por el propio autoridad jurisdiccional federal, entre los alcances de una y otra, bueno, pues sabemos obviamente que hay personas que aspiran a lograr algún tipo de nombramientos al interior de sus propios partidos políticos, entonces sobre ello pues tenemos evidentemente quejas para el exalcalde o alcalde con licencia, que goza de licencia, y también de la señora Alfonso Sánchez García y la senadora Ana Lilia Rivera, y bueno, pues están trabajando, es el mayor número de quejas que tenemos sobre estos acuerdos
5: funcionarios.
1: Nacionales.
2: En información nacional, elementos de seguridad y emergencia evitaron una tragedia en Metepec, Estado de México, al rescatar a una mujer que se arrojó desde la azotea de una vivienda. Fue atendida médicamente y canalizada para recibir apoyo psicológico.
1: Redes sociales.
2: En arroba la red 5 radio, vea usted las imágenes, se registra una fuerte granizada en San Francisco, Totimihuacán. Se recomienda a la población tomar precauciones ante las condiciones climatológicas y posibles afectaciones en las vialidades.
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2: La temperatura en Puebla capital se mantiene en 26 grados con una sensación térmica de 25. Seguimos teniendo una calidad del aire buena. Quien le informó a usted, Cecilia Espinosa, lo espera más adelante en otro corte informativo.
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la tarde con 17 minutos. ¿Cómo estamos? Excelente tarde, buen fin de semana. Exactamente, yo soy Marco El Venado, saludándote con todo el gusto y el placer del mundo en esta tarde un tanto lluviosa en algunas partes de la ciudad de Puebla. Ya llovió, en algunas otras todavía sigue lloviendo, en algunas otras apenas va a llover. Así que bueno, pues a manejar, eso sí, como siempre, la recomendación con mucha precaución, por favor. Por favor. Ahorita que venía en camino, ya algunos percances y dices, caray, ¿qué pasa, Dios mío? A manejar con mucha precaución, con cuidado, porque te sale más caro el caldo que las albóndigas. Entonces, mira, mérmale tantito a la velocidad, llévatela relax, con calmita, para que ellos combinen a tu destino. Si ya vas tarde, bueno, pues ya, con calma. El chiste es llegar, porque si no, tienes algún percance, ya de plano ya ni llegas. Entonces mejor con mucha precaución, con mucho cuidado a manejar, mis amigos que andan detrás del volante, todos los que andan en estos momentos circulando en las diferentes rutas, los amigos de las diferentes plataformas, motociclistas, la banda repartidora, las diferentes bases de taxis, a todos ustedes a manejar con mucha precaución. Mientras tanto, vamos a continuar con mucha más música. Tenemos Cambalache, así que empieza a reportarte a partir de ese momento a través del WhatsApp. Ya los conoces, 2212-6640.

0: 780 22 21 23 45 99. Empieza a reportarte, a mandar tu mensaje, tu saludo, a pedir tu rola. Porque vamos a complacerte aquí en la mera mera. Mi querida Chibi se va a descansar. Excelente regreso a casa. Mientras tanto, por acá, ¿quién ya se anda reportando? Hola, hola.
1: Hola, Venado. Ya llegué.
0: Esa no, chido.
1: Ahora ya vengo en modo serio, en verdad.
0: Sí, sí, sí. Ahorita sí es serio, mi querida Chibi, porque es horario familiar. Ya en las madrugadas, ya sabes, ahí. Sí, ya te deschongas, pero ahorita más tranquilita, por favor.
1: Voy a poner la canción de Un Poquito de Cariño de Aníbal Velázquez, y si no, pues la de Hechizo de Dani Daniel, ¿vale? Cualquiera de las dos, Venadito, ya aquí escuchándote, gracias.
0: Excelente madrugada. Ah, le lateó en la mañana esas enrolitas de salsa, ¿verdad? Por supuesto, ya saben. Pura rola buena en las madrugadas, en Desvelados. Pues ahí está, mira, Dani Daniel.
2: De Dani Daniel.
0: Y yo soy Marco El Venado, te acompaño hasta la medianoche. Aquí en la mera mera, la Grupera 89.3, así que empieza a reportarte. Y sí, es que en Desvelados, en la madrugada, no hombre, tenemos un montón de rolas.
3: No sé cómo sucede.
0: Para que te desveles con toda la banda de Desvelados.

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19: Y a las 6 de la tarde con 28 minutos avanzamos con más música, más mensajes, así que repórtate, mándame tu mensaje, mándame tu WhatsApp, pídeme tu rola, 2212-664780, 2221-2345-99. Buenas tardes, hola, hola.
20: Hola, buenas tardes.
19: Hola.
20: ¿Me podría mandar saludos para Irma Bravo Ramírez de Tehuitzingo? Y le pone la canción Cruzando Cerros y Arroyos de los Alegres de la Sierra, por favor.
19: A ver, déjame ver, déjame checar. A ver, ¿con quién la tenemos? ¿Con quién te la mandamos? Mira, te la voy a mandar con los chicos de Barrón, la tengo con ellos, ¿va? Dedicada con muchísimo gusto. Ahora ustedes, muchas gracias por estar en sintonía de la mera mera en esta excelente tarde. En este fin de semana, a través del Cambalache. Así que repórtate, mándame tu WhatsApp, 2212-664780, 2221-2345-99.

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1: Y esta rola va para los amigos allá en Abozón, a los amigos artesanos que esta tarde nos andan acompañando. Muchas gracias. Ahí los amigos artesanos, los charritos desde Abozón, pasando lista en esta tarde. Eso es todo. Ahí está el saludo para ustedes. Muchas gracias por estar en sintonía de la mera mera.

estuvo Alfredo Olivas con esto que se llamó El Sillón. 6:38. ¿Quién más anda reportando? Dice, hola, buenas tardes. Puedes poner la de Yolanda. Gracias, bonita tarde. Con muchísimo gusto. Terminación 17. En un momento más la mandamos. Déjame buscarla. Yolanda, sabes que te quiero, Yolanda. A ver, aquí está, perfecto, muy bien, la mandamos, claro que sí, en un momento más. Y también mandamos saludos, dice Venado, excelente inicio de mes. Y hoy primero, ya primero de agosto de este 2026. Por acá, dice, puedes poner la canción de Vuelve mi amor, de Los Amantes del Futuro. Con saludos para el buen Macanas, que anda en la unidad 66, en la ruta 4, Aguasanta, acá en Jardines de Santa Rosa. Ya cayó una tromba, acá en la gran bodega de balcones. Saludos al buen Omar. Excelente tarde, sí, ya en algunas partes ya llovió sabroso en algunas partes. Así que bueno, pues a manejar con mucha precaución y con mucho cuidado, por supuesto. Y estar prevenidos por si las aguas. 7:20. Vámonos con Tibera y sus gatos negros. Ahí está Yolanda. ¿Dónde estás, Yolanda? Mira, para este fin de semana, para esta tarde de sábado.

estuvo Tiberio y sus gatos negros para esta tarde, sábado, para este fin de semana. Como que muchos ya andan en ese modo, así como que es fin de semana, aparte fue quincena. ¿Alguna fiesta? ¿A dónde nos vamos? Andan con ese modo de quiero salir a bailar, a sacar los prohibidos en este fin de semana, ¿verdad? Pues vámonos entonces con esto que nos pide ahí el bueno Bar, mira. Y para todos los amigos operadores que andan detrás del volante laborando, circulando en esta tarde. Ahí es esto que se llama Vuelve mi amor. Eso como los prohibidos, señoras y señores.

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9: Ya solamente 11 minutos y nos dan las 7 de la tarde. Continuamos con más Cambalache, exactamente. ¿Quién más anda reportando? Buenas tardes, Solora.
10: Joven Venado, buenas tardes.
9: Buenas tardes.
10: Bienvenido a este espacio.
9: Gracias.
10: De locución del regional mexicano.
9: Eso es todo.
10: ¿Será que puede usted ponerme la canción de...
9: ¿Cuál ponemos? ¿Cuál ponemos?
10: De Alfredo Ríos, el comandante. La de Soy de Rancho, por favor, gracias.
9: Órale, claro que sí. Sí, señor. Yo soy de rancho. Soy de botas y sombrero, ¿cómo no? Ahorita la ponemos en un momento más, con muchísimo gusto. Por acá dice, hola, puedes poner y mandar saludos para mí, la tremenda Maritza. Escucha acá en Tlaxcala, la canción de talento de televisión, porfa, gracias, besos. Muchas gracias, mi querida, tremendísima Maritza. Muchas gracias por reportarte. Saludos a la bendita ya en Tlaxcala. Excelente tarde, con gusto la mandamos en un momento más, ¿va? ¡Vámonos! Ahí está Alfredo Ríos, el commander.

0: Welcome to the United States.
1: Ah, buenas noches, oiga.
0: Are you coming from Mexico?
1: Así es, oiga, venimos de Culiacán, Sinaloa.
0: Again?
1: Otra vez, oiga, aquí andamos.
0: How do you guys do it?
1: ¿Cómo? No le entiendo, oiga.
0: ¿Cómo ustedes hacen para venir to the United States?
1: Chambeándole, oiga, como siempre lo hemos hecho, en el rancho.
2: Sí, señor, yo soy...

Ya solamente dos minutos y nos dan las 7. Ya escuchaste, Willy Colón, se llamó Talento de Televisión. Dice por acá rápidamente, mándale saludos a la abuelita más hermosa, Leonidese, por favor. Y ponle la canción de Hermoso Cariño de Vicente Fernández. Y con eso vamos cerrando este cambalache. Más adelante tenemos más cambalache aquí en La Mera Mera, la Grupo 89.3. Mientras tanto, vámonos con Vicente Fernández, Hermoso Cariño, aquí en La Mera Mera, la Grupo 89.3. Buenas tardes. Soy el Venado, contigo hasta la medianoche.

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2: Se garantiza la seguridad de los poblanos. Muy buena tarde, Cecilia Espinosa le presenta este corte informativo de las 19 horas. En la Mesa de Construcción de la Paz se reforzaron las acciones coordinadas entre autoridades federales y estatales, además de los municipios, para atender cada región del estado siguiendo la directriz de la presidenta Claudia Sheinbaum, señaló el gobernador del estado Alejandro Armenta. Anaí Lucero, delegada del CUDAEP Atlixco Izúcar, dio a conocer que este 2 de agosto se llevará a cabo la reforestación de 50 árboles en la zona de Xochimilco con el objetivo de fomentar el cuidado del medio ambiente entre la población.
3: 2 de agosto y nos vamos a sumar a kilómetros de historia y naturaleza. Nos vamos a sumar en la reforestación. Es una carrera para que ellos puedan hacer la convivencia. Pueden correr, pueden ir trotando, pueden ir con la bicicleta y nosotros vamos a tener un transporte que será totalmente gratuito para la ciudadanía. Que vamos a reforestar son 50 árboles y la zona es la VR, que le llaman en Xochimilco, es la unidad, y ahí vamos a vamos a dar una pequeña plática del cómo hacer las cepas, qué profundidad, qué tipo de árboles, cómo deben de ser los cuidados. Cada cuánto es recomendable regarlos y la conservación principalmente de ese espacio.
2: La región del Iztapopo y la Sierra Nevada se posicionan como el corazón agrícola y gastronómico durante la temporada de chiles en nogada, impulsando la economía local y el turismo en Puebla. La diputada Angélica Alvarado destacó que en la última década ha crecido la comercialización de este platillo y se espera la venta de más de 4 millones, informó la legisladora del distrito con cabecera en Huejotzingo.
4: Temporada muy importante para las productoras y productores porque al final se ve transformado en un platillo tan emblemático para nosotros los poblanos y que hace unos años solamente se calculaba una venta de alrededor de 600,000, estoy hablando a lo mejor hace 10 años. Hoy la meta de este año es de 4 millones de platillos y que eso habla también mucho de la producción que hay en el campo, ¿no? Del picante, de la fruta y por supuesto también de algo muy importante que es el maridaje, la sidra de Huejotzingo con un buen chile en nogada y que eso es una derrama económica no solamente para los restauranteros sino también para la gente del campo.
1: Redes sociales.
2: En arroba la red 5 radio, poblanos se resguardan con paraguas e impermeables ante la lluvia registrada en el centro histórico.
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2: La fiebre de las galletas de chocolate llega a Ciudad de México. Durante 5 días los capitalinos llenan las calles de la colonia Roma por horas en filas que llegan hasta las 800 personas. Los compradores reportan estar dispuestos a esperar hasta 6 horas y pagar un precio de 810 pesos por 10 galletas. ¿Tú qué opinas? Te leemos en los comentarios. Red Escuchas reportan la formación de un socavón en la calle 19 Oriente frente al número 1427 en la esquina con la 16 Sur. Se pide a las autoridades atender la situación y a la ciudadanía extremar precauciones al circular por la zona. Y recuerde usted que es temporada de chiles en nogada y las hermanas del monasterio de Santa Clara del Sagrado Corazón de Jesús en Atlixco continúan con la venta de este platillo durante el mes de agosto y hasta el 6 de septiembre. Puede usted visitarlas en la 8 Oriente Colonia Centro en Atlixco. Hay servicio para llevar. También puedes consumirlos en el lugar. No te pierdas la oportunidad de disfrutar del sazón. Marca al 244-445-1240.
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2: En Puebla capital persiste un ambiente lluvioso con una temperatura máxima de 26 grados. Me despido de usted. Le informaremos más adelante en otro corte informativo a través de las señales de las estaciones de 5 Radio. Muy buena tarde.
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1: Y a las 7:29, ahí escuchaste esto que se llamó Aquí Es, a cargo de la original Banda Limón. Además, Mario Villarreal y que tienen los Astros con Un Diseño a Mi Medida. Los Tucanes, Andamos Bien, Ready, Lenin Ramírez, Polvo Rosita, Edwin Luna con el tema de Antes de Tiempo y Yuridia con Eres Mi Nada. Oye, déjame platicarte antes de continuar con mucha más música acerca de Yuridia. Yuridia, que bueno, pues a través de redes sociales, fíjate, allá en Hermosillo, ¿no? De donde, pues, es Yuridia, ¿no? Esta cantante sonorense Yuridia, pues llamó la atención de sus seguidores luego de reaccionar a un video sobre, pues, unos cuates que se dedican, pues, a hacer ahí recorridos urbanos, ¿no? Ahí para buscar cosas, eventos paranormales. Y esto, bueno, pues estaban haciendo un recorrido allá en una escuela primaria llamada Leona Vicario, allá, que es uno de los edificios históricos más conocidos en Hermosillo, Sonora. Y bueno, pues Yuridia, ella puso en este video que pues ella estudió precisamente en esa escuela primaria, que estuvo poco tiempo porque su mamá, después de unas cuantas semanas, decidió sacarla de esa escuela porque percibía el lugar, pues, medio tétrico, le daba algo de miedo, le provocaba temor a su madre. Y bueno, pues, ¿qué fue lo que dijo Yuridia, ¿no?, sobre esta escuela? Pues ella puso en un comentario: yo estudié en esa escuela, fui más o menos como 2 semanas, pero mi mamá me sacó porque le dio mello. Así puso Yuridia en esta publicación. Y bueno, pues, simplemente pues fue ahí para comentar, ¿no?, acerca de la exploración que estaban haciendo, pues, estas personas en esa escuela primaria. Y bueno, pues, simplemente como una anécdota fue lo que comentó Yuridia ahí en esa publicación de Instagram que hicieron de estas personas que hacen, bueno, pues ahí de estos recorridos paranormales. Esto lo traemos ahorita a colación, ya que escuchamos hace un momento a Yuridia con el tema de Eres Mi Nada, ¿sale? Ya son las 7:32. Vamos a hacer una breve pausa y regresamos con más música aquí en La Mera Mera, la Grupa 89.3. Más adelante, en punto de las 10, vamos a tener más Cambalache. Vamos a tener 2 horas llenas de Cambalache, por supuesto, para seguir complaciéndote con tu rola en este fin de semana. Vámonos, 7:32. Pausa y regresamos.
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1: Ya solamente 5 minutos y nos dan las 8 de la noche. Continuamos, ahí escuchaste la banda El Recodo, se llamó La Cama de Piedra. Aquí en la mera mera, la Grupera 89.3, buenas noches. Ahora llega esto que se llama El Telescopio, La Maquinaria Norteña.

Dos minutos y las ocho, y escuchaste a la maquinaria norteña, el telescopio, te seguimos acompañando con más música aquí en La Mera Mera, la grupa 89.3 hasta las 12 de la medianoche. En punto de las 10 nos vamos con mucho más Cambalache, mientras tanto llega Banda Selectiva. En este fin de semana, mira, la orden para el desorden. Ahí para todos los que andan ahorita de fiesta, van a salir con mucho cuidado, con mucha precaución. Y

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1: Son las 20 horas y le presentamos un resumen de todo lo más trascendente ocurrido durante esta jornada. Concluyó al 100% la construcción del camino San Nicolás de los Ranchos a Meca, una vialidad de más de 12 kilómetros que fortalecerá la movilidad, el turismo y la seguridad en la zona del volcán Popocatépetl. Así lo informó el gobernador Alejandro Armenta Mier, quien señaló que las rutas de evacuación en torno al Coloso se encuentran en buen estado y que además se colocarán puntos de seguridad. En la capital del estado, el Cabildo de Puebla aprobó por unanimidad declarar agosto como el mes de las y los policías de la ciudad. El presidente municipal Pepe Chedraui reconoció la labor de los tres mandos de seguridad por su compromiso en favor de la seguridad, la justicia y el bienestar de las y los poblanos. Alejandro Palma Suárez fue nombrado por unanimidad como nuevo rector de la Universidad Autónoma de Tlaxcala en sustitución de Serafín Ortiz Ortiz. Anteriormente se desempeñaba como secretario académico de esta institución.
0: Deportes.
1: La coordinación entre autoridades estatales y organismos deportivos permitió realizar el torneo de alta calidad en Puebla con finales destacadas y participación local, señaló Enrique Núñez, presidente de la Asociación Poblana de Tenis. Restaurantes del Centro Histórico ofrecen descuentos durante la temporada de chiles en nogada, con promociones especiales y precios que van de los 200 a los 450 pesos, buscando atraer a comensales y fortalecer la actividad económica en la zona. La región del Ixtapopo y la Sierra Nevada se posicionan como el corazón agrícola y gastronómico durante la temporada de los chiles en nogada, impulsando la economía local y el turismo en Puebla. La diputada Angélica Alvarado destacó que en la última década ha crecido la comercialización de este platillo y que este 2026 se espera la venta de más de 4 millones, donde además se promociona que vaya acompañada de la sidra que se realiza en Huejotzingo.
0: Nacionales.
1: La Universidad Nacional Rosario Castellanos abrirá espacios para estudiantes que no ingresen a la UNAM, garantizando acceso gratuito a la educación superior, anunció la presidenta Claudia Sheinbaum.
0: Internacionales.
1: El presidente de Estados Unidos, Donald Trump, generó polémica al publicar en Trump Social un mapa de Venezuela como el estado 51 y afirmó que el país no está preparado para realizar elecciones. Y esta temporada no olvide visitar el monasterio de Santa Clara del Sagrado Corazón de Jesús con las hermanas Clarisas, quien ofrecen como cada año chiles en nogada durante el mes de agosto y hasta el 6 de septiembre. Puede reservar al 244-445-1240 y visitarlas en la 8 Oriente Colonia Centro en Atlixco, Puebla.
0: Clima.
1: La temperatura en Puebla capital ya alcanza los 23 grados. La calidad del aire es aceptable. Cecilia Espinosa le agradece el favor de haberla acompañado durante esta jornada informativa. Nos escuchamos el próximo lunes a través de las estaciones de Cinco Radio. Que tenga excelente fin de semana.
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0: 8 de la noche con 22 minutos. Ahí escuchaba usted a Saúl el Jaguar con esto que se llamó Luna y Jerry Coronel. A través de la mera mera, el grupo 89.3, buenas noches. Avanzamos con mucha más música y también en un momento más te voy a platicar aguas para aquellos que les gusta andar faltando al trabajo. Bueno, pues un hombre no quería trabajar. Se le hizo fácil, pues, entregar una incapacidad falsa. Y el final, pues, no fue el que él esperaba, ¿eh? Así que aguas, aguas y te vayan a cachar en la movida. A las 8:23, hacemos una pausa y regresamos con más música aquí en La Mera Mera, la Grupo 89.3.
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Ahí escuchaba usted a Alfredo Olivas con Edén Muñoz, Recuerdos en Común. Excelente, excelente tema, buenísima colaboración a través de la mera mera. El grupo 89.3. Avanzamos ahora esto que corre cargo de Anakin Larios, Corazón sin Cara.

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1: Las 8:33, avanzamos, ahí escuchaste Corazón sin Cara. Oye, el tema de Alfredo Olivas y Edén Muñoz, Recuerdos en Común, en prácticamente una semana ya lleva casi 3 millones de visualizaciones. Imagínate nada más, casi 3 millones de visualizaciones. Este nuevo sencillo, esta colaboración de Edén Muñoz y Alfredo Olivas, Recuerdos en Común, que bueno, pues puedes ver ahí el videoclip oficial, tiene su videoclip oficial a través de sus cuentas en su canal de videos. Y bueno, pues buenos números y bastante buenos comentarios, obviamente, en esta mancuerna de Edén Muñoz y Alfredo Olivas. Déjame platicarte también acerca de aguas, para que no te vayan a cachar en la movida. Si tú dices, ay, hoy no quiero trabajar, ya sé, me los voy a ingeniar, ¿no? Voy a meter la incapacidad. Bueno, pues aguas, porque, fíjate, este compadre no quería trabajar, entregó una falsa incapacidad y terminó arrestado al ser descubierto. Sí, sí. Este hombre, identificado como Julián N., bueno, pues fue vinculado a proceso judicial tras ser señalado como probable responsable, pues, de usar un documento público falso. Y bueno, pues la investigación señala que esta persona, pues, había presentado no solamente una, sino hasta 5 licencias médicas falsas, apócrifas, para justificar ausencias laborales en su centro de trabajo, ¿no? Entonces, aguas, no quieras hacer lo mismo, que digas, ah, mira, voy a meter el papel para que me den incapacidad y voy a juntar para que el fin de semana no me toque ir a chambear, así, mira, entro nomás 2 días y otra vez ya salgo. No, aguas, porque esto, pues sí, te puede traer algunas, te puede perjudicar, por supuesto, ¿eh? Y bueno, pues, ¿qué fue lo que pasó? Bueno, pues, las autoridades detectaron estas irregularidades en sus documentos de incapacidad presentados por el trabajador para ausentarse de sus labores, ¿no? Tras validar las inconsistencias en estos papeles, pues liberaron una orden de aprehensión. Y bueno, pues esto ocurrió allá en Durango capital. El detenido, pues, fue trasladado allá ante la autoridad para su proceso. Imagínate nada más. Así que, bueno, pues, por andar usando documentos públicos falsos, esto, pues, obviamente es un delito, así que hay que tener mucho cuidado, ¿eh? Y si vas a faltar, pues que sea con justa razón, ¿no? Bien, y no digas, ay, mira, ahorita les voy a hacer chanchuy y ni se van a dar cuenta, porque agua, si se dan cuenta, puedes terminar con este compadre que me lo arrestaron, caray, qué cosa, pues ni modo, pensaron que no iba a proceder, que nadie se iba a dar cuenta y no más que sí se dieron cuenta, qué cosa, caray. Ya son las 8:36, vamos a hacer una pausa y regresamos con más música aquí en La Mera Mera, la Grupo 89.3, El Venado, contigo hasta la medianoche, en punto de las 10, nos vamos con mucho más Cambalache, para por supuesto seguir complaciéndote con tu rola favorita aquí en La Mera Mera. 8:37, pausa, regresamos.
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Tres minutos y nos dan ya las 9 de la noche. Ahí escuchaste al grupo Frontera, un solo corazón. Avanzamos con más aquí en La Mera Mera, en el grupo 89.3. Buenas noches. ¿Qué te parece? Algo del recuerdo. Algo de Cuisillos.

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1: A las 9:21 exactamente, porque nos vamos a ir con el Cambalache en esta noche, acompañándote con mucha más música y complaciéndote, por supuesto. Así que es momento de que vayas reportándote a través de WhatsApp. Vayas mandando tu mensaje 2212-664780, 2221-2345-99.

0: y vayas mandando tu mensaje con la rola que quieres escuchar, porque nos vamos a ir ya en unos breves minutos con el Cambalache de aquí hasta la medianoche. Así que empieza a reportarte a partir de ese momento, a mandar tu mensaje pidiendo tu rola aquí en el Cambalache, la mera mera, la Grupo 89.3. Ya son las 9:21. Hacemos una pausa y regresamos.
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2: Ya son las 9:37 Avanzamos con mucha más música. Y escuchaste esto que se llamó Canta, Canta Corazón, Cumbia Live. Antes, la original Mane Limón con el Team Anticupido. Y es momento de que empieces a reportarte, empieces a mandar tu mensaje, empieces a mandar tu WhatsApp con tu rola que quieres escuchar en esta noche. Así es, a través del WhatsApp 2212-664780, 2221-2345-99. Los WhatsApp para que te reportes y me pidas tu rola. Dice por acá, Venado, por favor, la rola de No Es Mi Culpa. Buenas noches. Muchas bendiciones, terminación 28. Órale, va que va. Pues ya es el fin de semana, es noche de sábado. Pues vamos a ponerle movimiento, ¿no? Se presta la noche para que nos vayamos con esa rola. Así que bueno, empieza a mandarme tu mensaje bien fácil, bien sencillo a través del WhatsApp con esa rola que quieres escuchar en esta noche a través de la mera mera, la Grupera 89.3. Así que pues vámonos con esto que se llama No Es Mi Culpa, aquí en la mera mera, la Grupera 89.3. Y mandamos saludos también, dice, saludo para mi mami, la más chula y sexy, Eli Bravo. Ándale, mira nomás. Le mandamos saludos. 9:38. Vámonos.

las 9 de la noche con el 41 minutos. Ahí escuchaste No Es Mi Culpa. A través de la Mera Mera, la Grupera 89.3, nos vamos con mucho, mucho cambalache, así que repórtate, manda tu mensaje, manda tu WhatsApp, tu saludo y pídeme tu rola, por supuesto. Y yo te acompaño hasta la medianoche. Desde Puebla capital.

0: esas relaciones tóxicas, caray. Vámonos para acá, este lado, con mensajes. Vamos a ver quién se anda reportando. WhatsApp, Dios, buenas noches. Hola, hola.
1: Venado, buenas noches.
0: Buenas noches.
1: A ver si se puede, por favor, la canción del perro de mi banda, el mexicano, porfa. Gracias.
0: El perro de mi banda, el mexicano. A ver, déjame buscarla. Déjame ver dónde anda. El perro de mi banda, el mexicano, y con muchísimo gusto la mandamos en un momento más, ¿da? Es la del tema, la de cómprate un perro. Órale, va que va, la mandamos con muchísimo gusto, claro que sí, un momento más. Y por acá de ese lado, ¿quién más anda reportando? Buenas noches, hola, hola.
2: Buenas noches, Venado.
0: Buenas noches.
2: ¿Te podrías poner la canción de 60 minutos de Pequeños Musical? Y un saludo para mi niño, se llama Lair.
0: Claro que sí, con muchísimo gusto. La mandamos regresando de la pausa. Me voy con la rola de Pequeños Musical. Saludos para la IM. Muchas gracias por acompañarnos en esta noche. Vámonos primero por acá de este lado con mi banda. Mi banda, el mexicano. Cuando faltan 15 minutos para que nos den las 10 de la noche, así que repórtate porque tenemos bastante, bastante cambalache para ti. En esta noche de fin de semana, sábado, aquí en La Mera Mera.

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escuchaste a la banda más romántica de América, la banda Pequeños Musicales. Se llamó con 60 minutos. Saludos para Luen Lair. Vámonos con más mensajes. Dice Venado, buenas noches. Porfa, la canción de Caminos de la Vida, por favor. Ya casi terminamos el turno. Eso es todo. Ya bien merecido el descanso. Ya descansar en un momento más. Ya la jornada por el día de hoy, bueno, pues ya la terminaron. Así que bueno, que tengan buen regreso a casita, si es que así lo van a hacer. Mientras tanto, nosotros continuamos y ahorita les mandamos la rola con muchísimo gusto, ¿va? Dice por acá, Venado, la canción de Yuridia, la de Eres Mi Nada. Otra, porque ya la pusimos hace un momento. No tiene mucho que la mandamos, entonces te la cambio esa rola de Yuridia, ¿va? Por favor. Por acá, ¿quién más se anda reportando? Dice, ¿qué onda, Venado? Buenas noches. Porfa, la rola de la original Banda Limón, la de Sin Pensar Yo Te Engañé. Por favor, para empezar, para ir destapando la primera Kawasaki. Saludo desde Guadalupe Hidalgo. ¡No, hombre! Eso me agrada para ir en primero, pues ahí, poniendo el ambiente, ¿verdad? De una vez. La noche bastante joven, entonces la mandamos con muchísimo gusto. Ya saben, todo con medida, nada con exceso, por favor. Ale, ahorita la mandamos con gusto. Buena rola también esa de la original Banda Limón, Sin Pensar Yo Te Engañé. Buenísima rola. 5 minutos solamente, 5 minutos y ya a las 10 de la noche. Así que repórtate, porque tenemos bastante cambalache de aquí hasta la medianoche. Vámonos, se llama, y tú lo conoces bastante bien, esto que dice... Los caminos de la vida no son como yo pensaba.

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1: Diez con 8 minutos, ya en estos momentos, escuchaste la original, Banda El Limón, dice por aquí una de Espinoza Paz, la de Un Hombre Normal, gracias, buenas noches. La mandamos con gusto, claro que sí, también por acá dice, hola, buenas noches, porfa, la canción, la nueva de Julián Álvarez, la de Llévala a la Luna. Está buena esa rola, la neta. La estrenamos en la madrugada, en Desvelados, ¿no? Dos canciones que sacó el día de... Ya vendría siendo antier, Julián Álvarez. Dos temas que sacó con mariachi. Es uno romántico y otro más para cámara, para fiesta, ¿no? De acá de convivencia. Más pisteador, pero sin duda ese tema de Llévala a la Luna está padre el tema, de el buen Julián Álvarez, ahí versión, bueno, pues en esta ocasión, estos dos temas con mariachi. Por acá de ese lado, rápidamente, ¿quién más anda reportando? On dice, saludos para Liz, de parte de Galicia, la canción del arrollador, el ruido de tus zapatos, me parece perfecto, claro que sí, con muchísimo gusto lo mandamos. Así que nosotros avanzamos con más Camalache, ya son las 10:09, aquí está Julián Álvarez.

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4: Ya a las 10 de la noche con 23 minutos, avanzamos con más cambalache, caray, se está yendo la noche de volada, rapidísimo. ¿Quién más se reporta? Dice, hola, buenas noches. Por favor, la canción del imponente Vientos de Jalisco, la de Se va a acordar de mí para Eva Contreras. Buenísima rola, La mandamos con muchísimo gusto. Y por acá también, ¿quién más anda reportando? WhatsApp, audios, buenas noches. Hola, hola.
5: Hola, buenas noches.
4: Buenas noches.
5: ¿Podrías poner, por favor, la canción de Por una mujer casada? Banda El Recodo, nomás para escucharla, gracias.
4: A ver, vamos a ver con El Recodo, Por una mujer casada. Aquí está, perfecto, muy bien, claro que sí. Con muchísimo gusto, mira, pa' puros compas, cómo no, de esas rancheritas, buenas rolas, cómo no, con muchísimo gusto, para esta noche, en un momento más la mandamos. Y también por acá de este lado, ¿quién se anda reportando? Hola, hola.
6: Buenas noches.
4: Buenas noches.
6: Buenas noches, Venado.
4: ¿Qué pasó?
6: Punto de la Supuesta, como una novela.
4: Órale.
6: Estoy escuchando aquí de Santa Clara, a Cuyuca, de la Supuesta, como una novela.
4: Órale, va que va, como los Acosta, como una novela la mandamos. Claro que sí, ya son las 10:24. Vámonos primero, mira, para irle poniendo movimiento. Primero nos vamos con esta.
7: Ay, ay, ay.
4: Después con El Recodo. Y ahorita con los Acosta. Ya no más, qué chulada de rola, sin duda. Llegadora, Ya son las 10:25 en estos momentos.

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1: hey. 10:38, avanzamos con Más Camalache. Ahí escuchaste Los Acosta, como una novela. ¿Y quién más se anda reportando? Buenas noches. Hola, hola.
2: Buenas noches. ¿Me podrías poner la de Los Temerarios, la de Una Lágrima No Basta, dedicada para mi hermana que se llama Berenice, que le gusta mucho Los Temerarios?
1: Ahí está, dijo que no es cierto, no le gustan Los Temeduermes. Ahí solita dijo que no, no, no quiere Los Temeduermes.
3: Y esta noche, apaga tu grabadora y vete para tu casa.
1: La pidió para ella, ¿verdad? Sí, sí, sí, luego los escuchó. No, no, no, yo no pedí a Los Temeduermes. Era, vamos a escucharlo otra vez.
2: Buenas noches, ¿me podrías poner la de Los Temerarios, la de Una Lágrima No Basta, dedicada para mi hermana que se llama Berenice, que le gusta mucho Los Temerarios?
1: Ya dice, dice que no, no es cierto. Saludos para Bere. Excelente noche, dice por acá Venadillo. Buenas noches, puedes poner la de Queda Tampoco de ti de Macizo Musical. ¡Uy, buena rola, claro que sí, con muchísimo gusto! La mandamos, déjame buscarla. Aquí está, ya la tengo y con gusto la mandamos en un momento más, ¿va? Aguántame tantito, mi hermano. Por acá de este lado, ¿quién más anda reportando? Buenas noches. Más WhatsApp audio, hola, hola.
4: ¿Me puedes poner la canción de Romero Santos? Una propuesta indecorosa, porfa. Va ahí para todos los escuchos de la 89.3 y te escuchamos aquí en San Francisco.
1: La de propuesta indecente. Ahí para la banda de Misiones que anda en estos momentos en sintonía, saludos. Se pone la de Dos Hojas en Rumbo de Julio Preciado. Órale. La ponemos cuando faltan 20 minutos para ya las 11 de la noche. Así que vámonos entonces. Vámonos entonces con esto. Déjame ver. Vamos a poner algo de bachatita. La de Propuesta Indecente de Romeo Santos. Con gusto la mandamos en un momento más. También por acá piden la de Dos Hojas en Rumbo. A ver, déjame ver, de Julio Preciado, ahí está, pues ya las tengo, y la de Macizo, Vientos, 10:41, avanzamos con más. Pero antes también por acá llegan los ídolos de la música norteña, Los Invasores de Nuevo León. Se llama No Malos Recuerdos, No Malos Recuerdos quedan ya.

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Ahí estuvo Macizo, Macizo Musical, sin mirar atrás del disco. Este tema de Queda tan poco de ti, buena rola, ¿eh? Vamos a hacer ahora sí que literalmente, vamos a hacer la pausa de hidratación. En lo que están los te me duermes, vayan a servirse otra taza de café, échenle un trago a la bebida, vayan por un vasito de agua y ahorita regresamos.

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0: Ya las 11 con 4 minutos, última hora de este Cambalache, pero tenemos más música, más mensajes. ¿Quién va a hacer reporta? Buenas noches. A través del WhatsApp. Hola, hola.
1: Hola, Benedito, ¿qué tal? Muy buenas noches, ¿cómo estás?
0: ¿Qué onda, carnal?
1: Todos se encuentran muy bien. Bendiciones y mucho cuidado a todos los que van a casa. Oye, un favor, ¿me puedes mandar la canción de...
0: ¿cuál?
1: La celda de un loco del Chico Elizalde.
0: Buena rola.
1: Te lo agradecería, Benedito. Muchísimas gracias, bendiciones. Que pasen muy buena noche.
0: Excelente noche, mi hermano, igualmente. Bendiciones, buen camino, buen regreso a casa, buena jornada. Con muchísimo gusto, claro que sí, la mandamos en un momento más. Buena rola, La celda de un loco del Chico Elizalde. Por acá, ¿quién más anda reportando? Dice, buenas noches. Venado, porfa, la canción de Mentir de Remy Valenzuela. Ok, perfecto, muy bien. Anotada y la mandamos con gusto en un momento más. Hola, hola.
2: Hola, buenas noches.
0: Disculpe,
2: ¿puede poner la canción, la de ¿Con qué derecho? Por favor.
0: ¿Con qué derecho? De los Tigers, de los Tigres del Norte, claro que sí. Aquí está, mira, listísima la rola. Y la mandamos. Así que ya lo sabes, repórtate, porque esta hora se va a ir de volada, Se va a ir de volada esta rola. Que diga, sí, se van a ir de volada las rolas. Pero también, por supuesto, se va a ir de volada esta hora de Cambalache. Así que repórtate, mándame tu mensaje, mándame tu WhatsApp. Y pide tu rola. Ya son las 11 de la noche con 5 minutos. Aquí en la mera mera, la Grupera 89.3, yo soy el Venado y te sigo acompañando en este fin de semana, en esta noche de sábado. Si estás en casita descansando, están cenando, buen provecho. Y para toda la banda que anda laborando, por supuesto, también. Que se haga leve su jornada, échale ganas, ¿eh?

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0: las 11:25, Alejandro Fernández, el Grupo Frontera, se llama Cada Vez Me Gustas Más. Buenas noches, hola, hola.
1: Hola, hola.
0: Hola.
1: Mi venado, ¿cómo estás? Buenas noches. ¿Podrías poner la de Señor Locutor? Es de un grupo de payasos que la canta.
0: Ah, sí, la de los payasónicos, la de Señor Locutor. Va que va, la ponemos, la mandamos. Hola, hola.
2: Buenas noches. ¿Podrías poner la canción, la de Capa y Espada de Banda Macho? Por favor, gracias, linda noche.
0: Muy buena rola de la Banda Macho, o sea, Capa y Espada. Déjame buscar esa rola, ¿dónde anda? A Capa, aquí está, de la Banda Machos, a Capa y Espada de la Banda Machos, con muchísimo gusto, en un momento más la mandamos. Y por acá de este lado, hola, hola.
3: Buenas noches, mi Johnny, buenas noches. Oye, ¿crees que me puedes poner una canción de Los Cardenales, Mi Nuevo Amor? Porra, carnal, Teo, gracias.
0: Mi Nuevo Amor de Los Cardenales, a ver, déjame ver si la tenemos. Mi Nuevo Amor. Caray. Mi Nuevo Amor de Los Cardenales. A ver, espérame, a ver si la tenemos, porque no me sale esa rola de Los Cardenales, Mi Nuevo Amor de Los Cardenales. Seguro que así se llama. Caray. Tengo la de Mi Amante, Nuevamente el Amor. Pero no tengo ninguna que se llame así, Mi Nuevo Amor de Los Cardenales, Esa, Mi Nuevo Amor de Los Cardenales, no tengo ninguna que se llame así. Por acá de este lado, rápidamente, dice Venado, buenas noches, porfa, la canción de La Puerta Abierta de Los Tigres del Norte, por favor, aquí estamos escuchando, como se debe, saludos de Servicio Telles, órale, va que va, la de La Puerta Negra, ¿no? ¿No es la de La Puerta Negra? ¿O es la de La Puerta Negra o es la de Carta Abierta? Porque La Puerta Abierta, creo que no está abierta, porque ya está remachada con 3 candados. Entonces, se me hace que es la de La Puerta Negra, ¿no? Se me hace que es esa. Las 11:27. Vámonos primero con Los Payasónicos. Ya casi nos vamos, ¿eh?

0: sí, las 12 de la medianoche, caray, recta final de este Jamalache, y escuchaste a los Tigres del Norte con la puerta negra. Últimos mensajes, tenemos que irnos por acá rápidamente. Dice Venado, buenas noches, hermano, la canción de Por Tu Culpa, ¿quién la canta? Tengo la de Nomás Por Tu Culpa de los Huracanes del Norte, ¿es esa? Sí, es esa. Pues de la mandamos, o quién la canta, quién la canta. Por acá de ese lado dice Venado, la canción de la abeja miope. Saludos para la banda panadera, para el buen Delfín. Le mandamos saludos al buen Delfín y toda la banda panadera. Por acá de ese lado rápidamente, ¿quién más anda reportando? Buenas noches, hola, hola.
1: Buenas noches, mi venadito.
0: Buenas noches. Buenas,
1: chaparrito ya reportándose, carnalito.
0: Ese chaparrito.
1: Para todo el Cambalache Crew, para el buen Piwi, al Richard, al Grandote, al Chay, al Interna, al Alaska, al buen John, al buen Diablo, a mi compa el buen rostro, para el Balú, para el Gohan, para el Goku, para los perros del mal, para Jesús, Chiro, Chaneque, para toda la raza panadera que ya se la está destrozando, para Dulce de la Central de Abastos, y para toda la raza que ya está escuchando la grupera.
0: Órale.
1: A ver si puedes complacer con una rolita, se llama A Pesar de Todo. Saludos, mi venadito. Un fuerte abrazo aquí de parte de tu buen amigo el Chaparrito.
0: Es la de Chente, A Pesar de Todo. A pesar de todo, de Vicente Fernández. Y por acá de ese lado rápidamente.
2: Bueno, sí, efectivamente, es la de los Huracanes, por favor.
0: Órale.
2: Excelente noche.
0: Va, que va, la mandamos. Dice por acá, Venado, buenas noches, porfa, la canción del grupo Laberinto, la de La Barra. Y por acá, ¿quién más anda reportando? Hola, hola.
3: Hola, Venadiux, buenas noches. Hola. Oye, ¿se podrá que me puedas poner la canción de Al Final del Día, porfis, del grupo Firme?
0: De Firme.
3: Porfis, bonita noche.
0: Excelente noche. Si ya no alcanzo a ponerla ahorita, la dejo programada para en un momento que salga, ¿va?
4: Buenas noches, amigo Marco, por favor, saludos. Tiene 24 horas, San Pedro. Por favor, la melodía de José Alfredo Jiménez, Camino a Guanajuato. Hola, de 20 mujeres de negro. Esto lo escucha Manuel Adrián, de aquí de San Pedro Cholula. Estás de una reunión con la familia. Saben, estás escuchando la mera, la que espera 89.3. Bendiciones para ti y tu familia.
0: Muchas gracias, mi buen Adrián. Excelente noche. Muchas gracias por estar en sintonía de la mera mera. Señoras y señores, llegamos a la parte final de este Cambalache. Yo me tengo que retirar. No sin antes agradecerte que nos hayas acompañado, que te haya reportado. Deseo que tengas una excelente noche, un buen descanso si así lo vas a hacer, y a toda la banda de desvelados que se queda laborando, que se queda en esta noche trabajando, no te despegues de la mera mera, la grupera 89.3. Te vas a quedar con mi buen Cuervo, te vas a estar acompañando en esta madrugada. Yo soy Marco el Venado, regreso el día de mañana, domingo, en punto de las 6 de la tarde. Con mucha más música aquí en la mera mera, la grupera 89.3. Y ya sabes que cada día somos muy afortunados. ¿Por qué? Porque tenemos una gran fortuna de tener quien se preocupe por nosotros en casa, dormir bajo un techo, tener comida en la mesa, poder ver, escuchar, oler, degustar. Un vaso de agua cerca, pero lo más importante que hoy en estos momentos estamos vivos. Gracias. Hasta mañana.

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6: ¿Cómo están? Soy Claudia Mejía. Un nuevo episodio de Ya Oíste. En esta ocasión vamos a hablar de demencias y viene a mi cabeza cuando mi mamá de repente se le olvida algo de a qué vine, ya me va a dar el ice. Pero realmente pues es algo que decimos, ¿no? Comúnmente, y no sabemos si en realidad sea un factor para que nos dé algún tipo de demencia, ¿no? Y nada más lo decimos al aire, pero pues puede ser que sea más complejo que eso, ¿no? Entonces hoy tenemos a la doctora Cecilia Acosta, ella es neuróloga.
7: Hola Claudia, muy bien, muchas gracias por la invitación. Fíjate que es algo muy cotidiano, ¿no? Todos cuando tenemos esta tendencia a olvidar algo, siempre estamos pensando en una enfermedad como el Alzheimer. Uh-huh. Y resulta que nosotros que nos dedicamos a esto, que somos neurólogos y cotidianamente evaluamos pacientes, pues es un tema muy común, pero poco valorado por las personas, porque pensamos que es algo natural y normal, uh-huh, olvidar cosas en algún momento determinado.
6: Cuando vamos al refri decimos, ay, ¿ya que vine?
7: Sí, fíjate que también hay un tip. Hay un tip. Cuando yo voy al refri y voy a una cosa y no recuerdo, y me regreso y después me acuerdo, ahí diríamos que es algo natural, es okay, algo normal. Cuando no me vuelvo a acordar, ahí tenemos un foco rojo prendido.
6: Una red flag de aguas, ¿no?
7: Hay que evaluar esta parte. Y tal vez la principal sospecha no solo el olvido como tal, sino el impacto que tiene en nuestra vida diaria. Mm. ¿Cuántas veces me sucede? ¿Cuántas veces dejé de hacer una cosa porque lo olvidé? Y no es la primera vez, me está sucediendo cotidianamente, recurrentemente.
6: También es algo degenerativo, ¿no? Es como cuando decimos, ya estoy grande, ya se me están olvidando las cosas.
7: Ah, fíjate que tocas un tema muy importante, la edad. Un tiempo, no hace mucho tiempo, todavía se utilizaban términos como la demencia senil. Y entonces se le atribuía al proceso de envejecimiento exclusivamente la pérdida de memoria. Y ahora sabemos que esos términos ya son obsoletos, no se utilizan. Y que puede haber personas que no tan seniles que puedan presentar síntomas relacionados con un deterioro cognitivo. De hecho, el término de demencia sigue siendo un término fuerte. Ha cambiado su nomenclatura en la actualidad. Hablamos de deterioro cognitivo. Y el deterioro cognitivo se puede presentar a cualquier edad. No necesariamente tendríamos que ser seniles, pero no todas las demencias son enfermedad de Alzheimer. Existen algunos tipos particulares, y las podríamos dividir en aquellas enfermedades que irremediablemente progresan y que tienen un carácter degenerativo. Y habrá algunos deterioros cognitivos que son secundarios, por ejemplo, un trastorno tiroideo. Okay. Obviamente lo más impactante son aquellas enfermedades en donde irremediablemente el paciente va perdiendo no solo su capacidad de memoria, su capacidad de lenguaje, la capacidad de reconocer personas, la capacidad de autocuidado. Y entonces ese tipo de enfermedades son realmente devastadoras porque van progresando y afectando no solo al que padece el problema, sino al entorno.
6: ¿Cómo llegamos a eso? O sea, ¿en algún momento todos podemos tener cierto tipo de deterioro?
7: Sí.
6: Ya en la adultez, en la vejez.
7: Sí.
6: ¿O cómo llegan las personas? ¿O es genético? ¿Cómo es?
7: Okay. Todos, por tener un cerebro, tenemos susceptibilidad. Tenemos un riesgo al nacer de poder tener cualquier enfermedad del sistema nervioso central, porque tenemos el órgano principal que es el cerebro. Pero si yo tengo un familiar directo con algún padecimiento, como este tipo de enfermedades degenerativas que van progresando con el tiempo, pues mi riesgo se incrementa. Pero si yo, aparte de tener este riesgo genético por tener un familiar directo enfermo, pero aparte yo soy diabético, hipertenso, tengo problemas con mi peso, tengo problemas auditivos y no escucho bien, o tengo malos hábitos, no hago dieta, no hago ejercicio. De hecho, en la actualidad sabemos, y eso ya está más que estudiado, el 56% de los pacientes que tienen alguna demencia degenerativa tipo Alzheimer, por ejemplo, el 56% puede ser prevenible.
6: ¿Cómo es vivir con demencia?
7: Imagina que una persona no sepa dónde vive, quién es, en dónde está, que olvide quién es su esposo, sus hijos, y que aparte no pueda tener una posibilidad de sobrevivir y que dependa de terceros para eso. No son capaces de bañarse porque olvidan cómo bañarse, olvidan cómo ponerse la ropa, se llaman apraxias, olvidan todo este acto motor de ponerte una camiseta, un pantalón, cómo ir al baño. Y todas estas cuestiones van a generar una dependencia de terceros, y que el que cuida pues va a tener que hacer todas esas actividades para poder mejorar la calidad de vida de los pacientes. La invitación es que nos volteemos a ver y identifiquemos, ¿no? Y a veces mucha gente se asusta, porque he tenido pacientes que dicen, doctora, se me olvidan las cosas. Y a veces puede suceder que estén deprimidos, que no duerman bien, que tengan ansiedad, y la ansiedad provoca problemas de concentración. Entonces los tranquilizamos, los evaluamos y concluimos. Pero en algunos casos, pues obviamente no son conscientes de lo que sucede, y en la mayoría nosotros podríamos decir, me está fallando esto, voy a hacerme evaluar, porque aparte pues tengo malos hábitos, y a veces el que nos corrijan esos malos hábitos cuesta mucho trabajo, y a veces haciendo eso es suficiente pues para poder, digamos que retomar nuestra vida normal sin que estemos en peligro de desarrollar algún tipo de demencia.
6: Como profesional de la salud, ¿qué les dirías a las familias que están enfrentando esto?
7: Fíjate que sí es un tema muy difícil. Primero es la cuestión de la aceptación. Generalmente el familiar es el más renuente a pensar que algo está pasando, y hay una especie de negación inicial. ¿Qué se tiene que hacer? Bueno, el cuidador tiene que entender qué es lo principal. Dormir bien, comer bien, para que pueda sentirse fuerte para cuidar a una persona que requiere el cuidado como el de un niño. ¿Qué decirle a un cuidador? Primero, que la enfermedad es crónica y progresiva, y que irremediablemente va a tener esta progresión, y conforme pasan las etapas de evolución va a haber un mayor impacto en la dependencia de terceros para sobrevivir, y por lo tanto que el paciente tiene que irse programando y dosificando, y que tiene que generar una red de apoyo. A veces es la misma familia la red de apoyo. Hacer fuerte al cuidador. Uh-huh. Darle la información para que cuando suceda alguna complicación puedan resolver inmediatamente.
6: Aunque, por ejemplo, la familia lo sepa, siempre hay contextos complicados, ¿no?
7: Sí.
6: Entonces no es como que así ya lo sé, voy a ayudar, voy a ver, nos vamos a organizar. No siempre pasa.
7: Fíjate que yo lo que hago es reunir a la mayoría de las personas que pudieran estar en contacto directo para decirles, ustedes, estamos en un barco, vamos a remar siempre para el mismo lado. Porque no sé si te ha pasado, Claudia, que hay personas que tienen diferentes formas de pensar.
6: Sí.
7: Y entonces dicen, no, es que yo creo que mejor no le des medicamento porque eso creo que no. Y yo me da miedo que le des esto porque fulanita le dio tal. Entonces hay una serie de opiniones que lo único que pasa es que todo el mundo se confunda. Y por eso nosotros tenemos que estar ahí como llevando la batuta. Esto se hace, cuiden esto, trabajen en eso. Doctor, es que tengo miedo porque este medicamento leí tal cosa, no tengas temor. Vamos a trabajarlo, vamos a hacerlo. Y si todos remamos por el mismo rumbo, entonces no va a haber esta familia fragmentada, fracturada, porque todos tienen opiniones diferentes. Y el único que pierde es el paciente. En la actualidad, los servicios de salud en el ISSSTE se han abierto para que el paciente, independientemente del lugar donde vive, si él tiene una necesidad por un trastorno de memoria, pueda acudir en el servicio de neurología donde esté disponible, independientemente de la zona. Esto del programa de salud mental es maravilloso.
6: El correo es saludmental@iste.gob.mx. Doctora Cecilia, muchísimas gracias. Fue muy tranquilizadora, yo creo que para varias personas que nos están escuchando.
7: Sí, Claudia, yo te agradezco mucho que toques estos temas porque son de tanta relevancia y tanta importancia que yo aprecio mucho.
6: Muchísimas gracias, doctora.
7: Gracias a ti, Claudia. Saludos a tu audiencia.
6: Gracias. Ella es la doctora Cecilia Acosta. Yo soy Claudia Mejía. Nos vemos en un siguiente episodio. Bye.
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0: Ya las 12 de la medianoche con 22 minutos. Damas y caballeros, ¿cómo están? Muy, pero muy, pero muy, muy, muy, muy buenos días. Te saludo con muchísimo gusto, tú ya me conoces. Yo soy Alex Sánchez, el Cuervo, contigo hasta las 6 de la mañana. Damas y caballeros, dando inicio, como se debe, con el pie derecho. Este riquísimo dominguito 2 de agosto, hijo mano. 2 de agosto, ¿en qué momento? Y apenas escuchamos el mes pasado, oye, ¿qué pasó?
1: Vestirse de esa forma y salir así.
0: Oye, te saludo con muchísimo gusto a través de la mera mera, la grupera 89.3. Oye, oye, hace ratito te pido disculpas porque el buen Benadiux me dijo, oye, te encargo porque no alcancé a pasar una rola, la de A Pesar de Todo, de la cumbia vallenata, la combinación vallenata. Pero quién sabe qué pasó, como que se trabó el disco, ya sabes. Estos discos de acetato ya no son tan confiables, oye. Uy, ¿te acuerdas? No me tocaron, pero qué belleza. Pero ahorita la ponemos, ya checamos aquí, y pues mira, ahora sí que los encargos se deben de llevar a cabo, ¿verdad? El Benadiux me dejó esta gran encomienda, y pues vámonos con esta rola ahorita. Empezamos a leer los mensajitos, empieces a reportar al 2221 234599, al 2212 666480. Y ahorita va a ser la primera rola que voy a poner, ¿sale? Porque si hace ratito, ¿quién sabe qué pasó? Si no era viernes paranormal, no era viernes de crónicas, ¿quién sabe qué está pasando aquí? Nos está haciendo la maldad, pero bueno, sale, vamos a ver quién tenemos de este lado, vamos con los audios, con los mensajitos de WhatsApp, vamos a ver quién se está reportando, y tenemos audios, ¿verdad? Tenemos audios a través de la mera mera, la grupera 89.3, yo soy el Cuervo y contigo hasta las 6, sale, aquí está, ya está preparado. ¿Quién tenemos de este lado? ¿Quién nos saluda? Hola, buenos días, ¿quién nos saluda en este rico dominguito?

0: Muy buenos días, mi Hola. Mejor amigo Alex Sánchez el Cuervo.
1: ¿Qué pacho?
0: Me pones una canción de ¿Sí? Jorge Domínguez y su grupo Superclass,
1: ¿Sí?
0: Niña Mágica. Atentamente, tu mejor amigo Paco el Cuervo y la grupera 89.3, La Mera Mera.
1: Gracias, mi querísimo Paquito el Cuervo. Paquito el Cuervo, muchas gracias por reportarte, mi hermano. Sale, ¿quién más tenemos de este lado? Dice, buenos días, mi queridísimo Chivarmano, Chivarmano. Dice, ¿me puedes poner, por favor, la canción de Cowboy? Cowboy, cumbia de Javier Molina. Cowboy, Cowgirl. Con muchísimo gusto, mi hermano. La programamos, ¿te late? Sale, ¿quién nos tenemos de este lado? Ya se empieza a reportar aquí mi banda. Saludos a toda mi banda de panaderos, a toda la banda de panaderos, a los que nos andan escuchando en sus taxis, a mis amigos de plataformas, a mis amigos transportistas. Bueno, a los que le están dando dándole a la chamba duro, duro, duro, duro, en este rico dominguito, les doy la más cordial bienvenida. Los saludo con muchísimo gusto. Sale, ¿qué más tenemos? Aquí está el mensaje, sale. Aquí está, dice, buenos días, mi cuervo. ¿Me puedes poner la canción Esperando su llamada de Emilio Navaira? Ah, hijo mano, con muchísimo gusto, claro de que sí. Sale, tenemos audio, ¿quién se reporta? Llegando y mandando. Hola, buenos días, ¿quién se reporta?
2: Hola, hola, Alexito, ¿cómo andamos, amigo?
1: ¡Qué pocho, mi queridísimo copo, Juanito!
2: ¿Cómo estás? Yo otro día, gustazo, un buen gusto, cháteme, como siempre, aquí a la bendición de Dios.
1: Gracias, mi copo, Juanito.
2: Y pues una rolita.
1: ¿Sí?
2: Desde, échame uno, te dé Dios.
1: Órale, va.
2: Consejos gratis, algo así. Ok.
1: Órale, va. Pues
2: ya sabes, amigo, te mando un abrazo y un saludo grande, grande. Aquí estamos presentes, la bendición de Dios, y saludos para ti.
1: Gracias, mi hermano.
2: A Dulce, a Mari, a Liz, a Charo, a Chío, a Fabi, a Angie, para Lupita, a la Yare,
1: ¿sí?
2: A Perversa,
1: Perversa.
2: Soledad, Robert, el Betío,
1: Perversa.
2: Phantom,
1: ¿sí?
2: Luigi, Alejandro, Oscarín, Dani, Don Diablo, Richard, Joe, los Coros del Mar, Cucú, Alaska, J. Panther, Don Phantom y Don Diablo, todos los que hizo falta. Aquí estamos a la bendición de otro día más y ya sabes, amigo, bendiciones y saludos para toda mi raza. Los que hizo falta también. Ok, gracias, bendiciones, ya sabes. Coco Juanito, lo bendición Dios.
1: Gracias, mi querísimo Coco Juanito, muchas gracias, dice todos. Es que sí, la verdad que la banda es, digo, una lista interminable de pura banda para saludar, pero nos llevaríamos aquí toda la noche, pero bueno, como bien dice el compa Juanito y a todos los que me faltaron, claro que sí. Sale, ¿qué más tenemos de este lado? Tenemos mensaje de texto, ok, tenemos mensaje WhatsApp normal. Dice Cuervo, buenos días, una canción de José José Mujeriego y unos saludos para la raza paradera de parte de mi queridísimo Delfín. Gracias, gracias, gracias a ti, mi queridísimo Delfín. Oye, ya me habían aquí dicho. Neta que se pasan, oye. Que andan pidiendo canciones de José José en el día, que porque el cuervo se las pone. Oye, ya me acusaron, ¿eh? Ya nos exhibieron, oye. ¿Por qué son así? No son así, oye. Bueno, les comento, o sea, rolas de José José, digo, si es posible, las ponemos ahorita en la madrugada, ¿eh? Pero en el día, pues no es tan... No es tan viable, no es tan posible, ¿verdad? Así que usted disculpe, comadrita, usted disculpe, compadrito, que durante el día no se pueda. Digo, mientras esté uno, ahora le veo una que otra, con muchísimo gusto, órale, pero ahorita complacemos a mi compita el Delfín, le ponemos su canción del Mujeriego. Tenemos nota de voz, los últimos mensajes y nos vamos con música, 12:28. Hola, buenos días, ¿quién se reporta?
3: Mi cuervo, buenas noches.
1: Pues chavo, mi hermano.
3: No se rayó el disco, hermano, lo que pasa que era una descarga de Ares, por eso te falló. No te creas, excelente noche. Aquí nos acompañamos nosotros rodando y tú poniéndonos música.
1: Con gusto, mi hermano.
3: Te agradezco, hermano.
1: No, al contrario, mi hermano, muchas gracias por reportarte. Sí, oye, Numa, ¿te acuerdas? El Ares, no manches, oye, qué barbaridad. A ver, ¿quién más tenemos de este lado? El último mensaje. A ver, aquí está. ¡Buenos días! ¿Quién se reporta?
4: ¿Qué anda, mi cuervo? Saluditos, aquí el buen Chaparrito.
1: ¿Qué onda, Chaparrito?
4: Ya reportándose.
1: Eso.
4: Ay, ¿cómo crees? Digo, no, ¿cómo me va a quedar mal la grupera con mi canción? Pero no, gracias, gracias.
1: A la orden, mi hermano.
4: A pesar de todo, de hace rato. Pues nada, un fuerte abrazo aquí para ti, carnalito, y para toda la banda del Cambalache Crew, para el buen Piwi, al Richard, al Grandote, al Chavi, al Interna, al buen Balú, a mi compadre El Rostro, ahí para el Diablo, para el Panda, para el Bolo, para los famosos Perros del Mal, para el buen Jesús, para el buen Gohan, para
1: saludos,
4: el Chiro Chaneque, para el buen Goku, para el buen Alaska, un fuerte abrazo para mi canalito Alaska. Y para toda la raza panadera que ya se la está destrozando, para los pimpones también, para la amiguita Dulce de la Central de Abastos, y para todos los que están escuchando a la grupera. A ver si nos puedes complacer con una rolita, la de algo de Junior Clan. Gracias, mi cuervo.
1: ¡Órale, con muchísimo gusto, mi hermano! ¡Claro de que sí! Ahorita ponemos la rola que quedó pendiente. ¡Claro que sí, con gusto! ¡Sale a través de la mera mera, la Grupera 89.3! Te voy a dejar con esta rola que estaba pendiente, hablando de ya 12:29 minutos. Y espero que... ¿No te acuerdas también del Atom Catcher? Así se llamaba, ¿no? Algo así, ¿no? Algo de Catcher, hijo mano. ¡Qué tiempos aquellos! ¡Qué tiempos aquellos! A través de la mera mera, la Grupera 89.3, nuevamente te doy la más cordial bienvenida. Yo soy el Cuervo, Cuervito, contigo hasta las 6 de la mañana, dándole aquí duro con las complacencias. Tú ya te sabes la dinámica, solo repórtate al 22-21-23-45-99 o al 22-12-66-47-80. Así que vámonos con esta rola, vámonos, espero que ya no quede mal. Si queda mal es porque es una señal de que no sé, quién sabe qué pueda pasar, pero vamos con esta rola, no le cambies. Te voy a dejar con A pesar de toda la combinación vallenata. ¡Suéltala, Cuervo! Beltrán, ya no te trabes, por favor. Siempre. No me quedes mal.

solamente... ¡Ay, no, qué barbaridad! 4 minutitos nos separan de la 1 de la mañana, aquí a través de la mera mera de la grupera 89.3. Lo que acabas de escuchar fue el señor Molina, oye, con este gran tema de Cowboy Cumbia, oye. Y nos vamos con la última para completar la hora. Quien se está reportado de este lado, dice, buena madrugada, Cuervo, por favor, la canción de Pávido Navido. La versión guapango, saludos, ajijomanos, ah, ale va, con muchísimo gusto. Con esta canción cerramos esta hora y espero que sea esta, mi hermano, Los Igualados. A través de la mera mera, la grupera 89.3, súbele este guapanguito, súbele, Cuervo. Ajijomano. Qué rico dominguito. En la grupera 89.3, yo soy el Cuervo, no le cambie, súbele.

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Ya a la 1 de la mañana con 24 minutos a través de la mera mera, la grupera 89.3. ¿Cómo vamos? ¿Cómo va la chava? Saludos, saludos a todos los que se van incorporando, los que van sintonizando la 89.3.

0: Si nos vamos con más mensajes, vamos a ver quién complacemos en este rico, en esta rica velada de dominguito ya, fin de semanita, iniciando el mes. Y vamos a ver quién se está reportando, dice, Cuervo, buenas noches, ¿me puedes complacer con la canción de José José? Gracias. Ah, pero ya pusimos José José. Ya pusimos a José José. Pero te la cambio por otra, comadrita, con muchísimo gusto. Dale, ¿quién más tenemos de este lado? Tenemos audios, dale, vamos a ver quién se está reportando. A ver, le bajamos tantito, por favor, sale, ahí está. Sale, vamos con este audio, ¿quién se reporta? Hola, buenos días, la grupera.
1: Buenos días, mi cuervito, buenos días.
0: Hola.
1: ¿Me puedes poner la canción de la Sonora Santanera? Mi cabello ya pinta canas. Para todos los escuchas de la 89.3. Y te escuchamos aquí en el cine de San Francisco, porfa.
0: Saludos y bendiciones, oye, saludos y bendiciones hasta allá, hasta Misiones San Francisco, a también a los que nos escuchan allá por San Lorenzo en Mecatla, oye, San Francisco Cotlán y Anexa, saludos a todos los que nos sintonizan de aquel lado de la ciudad, oye, 1:26, la vamos programando con muchísimo gusto, sale, tenemos más audios, ¿quién se reporta? Hola, buenos días, la grupera.
2: Mi Alex, buenas noches, buenas madrugadas.
0: ¿Qué pacho, mi hermano?
2: ¿Cómo andamos? ¿Qué milagro? Que te dejas oír.
0: Pues ya ves.
2: Mi hermano, saluditos, un favor, ¿podrás poner la de 20 años de los Reyes del Camino?
0: Órale, va.
2: Excelente noche, mi Alex. Tu amigo, el Corbatín.
0: Saludos, mi Corbatín, saludos, mi hermano, con muchísimo gusto. Sale entrando y sacando los mensajes. ¿Quién está de este lado? Dice, excelente turno de domingo. Hoy es mi cumpleaños, ajijomán. Hoy es el cumpleaños de mi queridísimo Mago Mazón, oye. Muchas felicidades, oye. A ver, vamos a ponerle las mañanitas. Vamos a ponerle las mañanitas a mi queridísimo Mago Mazón, que siempre está aquí al pie del cañón, ¿verdad? Sí, mi queridísimo Mago Mazón, las mañanitas. Vamos a ver las mañanitas. ¿Dónde están las mañanitas? Aquí está. Oye, mi queridísimo Mago Mazón, ahorita le damos lectura a tu mensaje. Mientras tanto te voy a poner las mañanitas, oye, como se debe. ¡Suéltala, Cuervo!

0: las mañanitas para mi querido Mago Mazón. Muchas felicidades, mi hermano. Muchas, pero muchas felicidades. Oye, qué chulado, oye. ¿Qué se arma? ¿Qué se arma?
1: Fuiste pachuco.
0: Sale, ¿qué dice de este lado? Dice, hoy es mi cumpleaños, dice mi queridísimo Mago Mazón. Dice, muy buenas madrugadas, saludos, mi cuervo, de parte de su amigo Mago Mazón. Dice, saludos, saludos a mi logia Bafomet número 37, especialmente para ti. Mi queridísimo cuervo, aquí se equivocó. Y saludos para todos los redescuchas de la grupera La Mera Mera. Saludos a los perros del mar, del mal, perdón, del mar. También saludos para Robert De Niro, panadero, familia Rubalcaba, familia Ochoa, también para Bárbara, Marisol, Pati Morales, Julieta España, Cruz, desde el fraccionamiento Hacienda de Santa Clara. Saludos a todos mis amigos del Tianguis de Hacienda de Santa Clara. Saludos a Jonathan, Jenny Pantaleona, y también saludos, por favor, ponme la canción de la chona, la rola de la chona. Gracias por tu atención, mi cuervo. Un abrazo fraterno, mi hermano, un abrazo de vuelta y que la pase súper, súper rico, súper chido, súper chévere. Gracias por reportarte, mi hermano. Sale, ¿qué nos tenemos de este lado? Dice, cuervo, ¿puedes poner la canción de esa mujer de Rigo Tobar? Órale, va, órale. La buscamos, ya sabes, si la tenemos, te la mandamos. Una con 30 minutos, vámonos con este mensaje, este audio. ¿Quién se reporta? Hola, buenos días, la grupera. ¿Quién se reporta? Hola, hola.
2: Buenos días.
0: Hola, hola.
2: Amigo Cuervo.
0: ¿Qué pacho?
2: Por favor, saludos para mi esposa Paulina.
0: Saludos.
2: Otro saludo también para ti.
0: Gracias, mi hermano, muchas gracias.
2: Para los panaderos, para los perros del mal y para todos los escuchas.
0: Eso.
2: Por favor. Me complaces con la canción.
0: Sí.
2: Todo por ella de Bronco.
0: Órale, va.
2: De parte de Juan Francisco de Ciudad Guzmán, Jalisco. Muchas gracias. Chulada. Y que pase una bonita madrugada. Gracias.
0: Gracias, mi hermano, mi querísimo Juanito. Muchas gracias, mi hermano. Saludos hasta la distancia. Saludos y abrazos hasta la distancia, mi hermano. Muchas gracias. Claro que sí, la buscamos y la programamos con muchísimo gusto. Sale, también que tenemos de este lado, dice, el último mensaje y nos vamos con música. Dice, hola, Cuervo, ¿cómo estás? Buenos días. Dice, siempre es un gusto escucharte. Gracias, muchas gracias. Dice, por favor, ¿me puedes poner la canción de Joan Sebastián, la de Rumores? Qué buena rola, con muchísimo gusto. Sale, pues ya son todos los mensajes hasta el momento le vamos a dar lectura hasta acá. Así que vámonos con más música a través de La Mera Mera, la grupera 89.3. Yo soy el Cuervo, la voz que te acompaña, la que escucha. Sí, el Cuervo, contigo hasta las 6 de la mañana, este rico, rico dominguito. Te voy a dejar con esta rola que nos pidieron de la Sonora Santanera. Una canción del año 1960. 76, hijo mano, ya llovió. Pero qué bonitas rolas, oye. Con estas canciones, al escucharlas, viajas por el tiempo. Confirma. Me acuerdo muy bien, oye, cómo estas rolas escuchaba mi jefecito, oye. Hijo mano, qué buenas rolas, oye. 1:31, no le cambie, sigo complaciendo a toda la banda de desvelados, a los que siguen chambeándole fuerte, fuerte y duro. No le cambies. ¡Súbele!

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Ahí está lo que acabas de escuchar. Oye, Rigo Tobar, a esa mujer sonando en esos momentos cuando el reloj marca ya la 1:53. Nos están pidiendo la canción de Gracias Amor de la Zona Alta Tepejana. Oye, muchas gracias por sintonizar la Grupera 89.3. Yo soy El Cuervo y te dejo con este rolón. Oye, tú ya te la sabes. Contigo hasta las 6 de la mañana en la Grupera 89.3. Ahí te dejo con la Sonora Alta Tepejana. Esto se llama Gracias Amor.

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1: Hablar la canción, la de Mi Cuerpo No Está Hecho de Metal, de los Titanes de la Salsa. Gracias, excelente domingo a todos. Gracias, con muchísimo gusto. La programamos, órale, la programamos. Qué buena, una salsita, ¿no? Claro, claro. Dale, acá de este lado está pidiendo la canción, dice Cuervillo. Por favor, la canción de El Beneficio de la, okay, El Beneficio de la Duda de Grupo Firme. Sale, la programamos y nos vamos con el último mensaje. Pero sin antes recordarte e invitarte, claro, a que te pongas en contacto, a que me mandes un grito, a que me mandes un WhatsAppazo, oye, al 2221-2345-99, 2212-6647-80. Mándame audio, mándame mensaje escrito, lo que tú quieras, aquí al WhatsApp, ¿sale? Para darle lectura, para darle reproducción al audio y con muchísimo gusto nosotros te complacemos. 2:22, vámonos con más complacencias. Te voy a dejar con José Manuel Figueroa con este gran tema de Expulsado del Paraíso. Cuando el reloj marca ya las 2:21, yo soy El Cuervo y te sigo acompañando con muchísimo gusto en esta rica velada de dominguito rico, sí, rico dominguito sabroso, sensacional, 2 de agosto del 2026. ¡Suéltala, Cuervo! Seguimos complaciendo a la banda. Saludos a todos los que le están dando duro a la chamba. Los sigo acompañando. Así que no le cambies. Estás en el Grupo 89.3.

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0: Ya solamente 20 minutitos nos separan de las 3 de la madrugada y seguimos con toda la actitud, con todo el ímpetu, con todo el entusiasmo, claro que sí, acompañándote en esta rica velada. Saludos y bendiciones, oye, para todos los que se están reportando y los que no también, claro, al 22-21-23-45-99 y al 22-12-66-47-80, oye. Nos vamos al estilo del Pachuco. Nos vamos a los mensajes de WhatsApp. Vamos a ver quién se está reportando, quién nos está saludando en esta rica velada de dominguito por la mañana. Sale, tenemos audio, Cuervo, tenemos audio. Sale, vamos a ver quién tenemos de este lado, quién nos saluda. Hola, buenos días, la grupera.
1: Cuervillo, ponte la de como agua en las manos de Junior Clan.
0: Ok.
1: Y suelta la Cuervo, que la estás ahorcando.
0: ¡Hola, espérate!
1: Ah, no, que ya sabe caminar.
0: Gracias, mi hermano, por reportarte. Vámonos, que tenemos más, ¿verdad? Sí, tenemos más. Ahí está el cuervillo. Sale, más mensajes. Tenemos más mensajes. A ver, ¿quién tenemos de este lado? A ver, ¡ay, caray! ¡Un pergamino se queda corto! A ver, dice Alex, amigo Cuervo, buen día. Buen día, muchas gracias. Igualmente, buen día. Dice, saludos para ti, muchas gracias. Y a todos los desvelados, los que se reportan contigo a la Grupera 89.3, la primera. Igual a toda la banda panadera, de Ale, a John, a Richard, a Juanito, a Manu de Chachapa. Oye, es cierto, Manu de Chachapa no se ha reportado, ¿Qué pacho con el Manu de Chachapa? Bueno, saludos y bendiciones, mi hermano, si me está escuchando. Saludos también, dice, para la Alaska. Saludos a Luigi, a tu radio escuchas, al buen Alaska. Dice, saludos a Chio, a Liz, a las demás chicas que también andan reportándose. También para Pati la Güera, Marichuy. También aquí mandan saludos para Pati la Güera, y Marichuy. Ok. A todas las que se reportan. También dice aquí saludos a la señora Aguilera y familia, al buen Arto. No. Vaya, qué barbaridad. Muchos mensajitos, muchos saluditos. Dice también, saludos a los que están en otro país por cuestión de trabajo, a los que cumplen años. Bueno, aquí mi queridísimo Robert anda mandando saludos a todos. A ver, dice, porfa, pon la soledad. Murió la flor con Germán y Los Ángeles Negros. Ok. En honor a mi sobrina María Elena López, biofan, que, desgraciadamente, qué barbaridad. Oye, un abrazo, mi querísimo Robert. Me falleció el día de ayer, qué barbaridad. ¿Por qué me dan esas malas noticias, caray? Dice, también saludos para Ricardo, su papá, cuando dos almas de caminantes. Y la de No Hay Novedad, mi amigo Cuervo, muchas gracias. Muchas gracias por reportarse, muchas gracias por comunicarse con nosotros. Ale, ¿quién más tenemos de este lado? Dice, hola Alex, ¿cómo estás? Hola. Dice, por favor, ¿puedes ponerme algo de Alejandro Fernández? La que tú quieras, ok. La que yo quiera, metemos la mano a la tombolita a ver qué sacamos de Alejandro Fernández. Vale, con muchísimo gusto. Acá dice, hola Cuervo, ¿cómo estás? Buenos días, saludos, por favor, para todos los que iniciamos labores hoy domingo. Te estamos escuchando aquí del lado de Amalucan. ¡Saludos a mis amigos de Amalucan! Amalucan, Bosques de San Sebastián, Plazas Amalucan, Satélite, a todos los que nos escuchan de aquel lado, oye, muchas gracias por reportarse. Del lado nororiental de la ciudad de Puebla, pueblita hermosa. Dale, ya nos tenemos de este lado. Sí. Hola, Cuervo, ¿cómo estás? Buenos días, qué rico escucharte. Oye, mi hermano, ya te extrañaba, muchas gracias. Igual yo ya los extrañaba muchísimo. Dice, oye, por favor, ¿me puedes poner la canción que me quedaste a deber el día viernes? Sí, no, mi hermano, la neta, los dominguitos los ocupo, o bueno, mejor dicho, nos aguanta el tiempo para reponer esas canciones que no nos dio tiempo complacer el día viernes. ¿Pero no me dice qué canción? ¿Cómo? ¿Qué pecho? ¿O sí? ¿No, verdad? Bueno, ahorita, está escribiendo. Bueno, lo que escribe aquí mi brother. Vámonos con más música a través de la mera la Grupera 89.3. Ya solamente 15 minutitos nos separan de las 3 de la madrugada, señores. La noche está pasando. está pasando fluida, está pasando bien, está pasando rápido, así que no le cambies. Yo te sigo acompañando con muchísimo gusto. Yo soy el Cuervillo, contigo hasta las 6 de la mañana en la mera mera, la Grupera 89.3, así que no le cambies. Súbela a tu radio y te voy a dejar con Junior Clan. Oye, esta canción que se llama Como Agua en las Manos, sonando aquí en la Grupera 89.3. ¡Suéltala, Cuervo!

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1: Le ando tranquilo, pero bueno, aquí te sigo acompañando con muchísimo gusto a todos aquellos que se encuentran laborando y nos vamos rápidamente con los mensajes. ¿Qué dice este lado? ¿Quién tenemos? ¿Quién nos saluda? Dice Cuervo, buenos días, saluditos para toda la banda de desvelados que nos escuchan en este bello dominguito. Un saludo muy especial a doña Mari, que nos está escuchando toda la noche. Saludos, doña Mari, le mandamos un beso. Que nos anda escuchando doña Mari toda la noche, qué bárbara. Y estos saludos son de parte de su hijo Chuchín. Ahí están los saluditos de su hijo Chuchín. Dice, por favor, una rolita, mi cuervo, la de Mozo de la Sonora Altepejana, por favor. Ok, con muchísimo gusto, la de Mozo, es la de Copa Rota, ¿no? Copa Rota de la Altepejana, sale de la Sonora Altepejana, con muchísimo gusto. Dale, ¿qué más tenemos de este lado? Dice, cuervo, por favor, ¿cómo estás? Por favor, ¿puedes poner una canción de Pesado, la de Te Quiero, Te Amo? ¡Qué buena rola! ¡Qué buena rola! Dice, por favor, saludos y bendiciones, que se te haga leve. Muchas gracias, igualmente. Dice de este lado, 3:23 minutos, dice de este lado. Dice, hola, cuervo, ¿cómo estás? Muy buenos días. ¡Hola, buenos días! Dice, por favor, ¿me puedes poner la canción de Los Temerarios, la de Sé Que Te Amo? ¡Claro que sí! ¡Sé Que Te Amo! La de Pocoyo. Con muchísimo gusto, claro que sí, con muchísimo gusto las programamos. Sale, ¿quién tenemos desde el lado? Último mensaje y nos vamos con más música. Dice, Cuervo, ¿cómo estás? Muy buenos días, un gusto como siempre escucharte, mi hermanazo. Muchas gracias, igualmente, es un gusto y es un honor estarte acompañando. Que dice, por favor, ponme la canción, una canción de Marco Antonio Solís. La que tú quieras, dice, la que tú quieras. ¡Órale, va! Va, con muchísimo gusto. Ahorita ponemos algo del Buki Mayor. De Marco Antonio Solís. Órale, va. Vas que chutes, con muchísimo gusto. Mi hermano, ya rugiste, campeón. A ver, ¿qué dice? Ese ya lo leímos. Ok, bueno, pues vámonos con más música. 3:24 minutos. Te voy a dejar con la Sonora Altepejana. Esto se llama Copa Rota. En la Grupera 89.3. Yo soy el Cuervo. Cuervo, Cuervillo. Cuervillo. ¡Súbele a tu radio! Estás en la Grupera 89.3.

las 3 de la mañana con 38 minutos. 3 de la mañana con 38 minutos. Acabas de escuchar Más que tu amigo a cargo del señor Marco Antonio Solís. Oye, qué buena rola, claro que sí. Qué buena rola, que sí nos pone a bailar, nos pone a cantar. Y bueno, voy a mandar unos saludos muy especiales, porque acá de este lado nos está diciendo: oye, Alex, por favor, manda saludos a todos los que te escuchamos aquí desde el lado del ecológico. Por favor, ahí están los saluditos, con muchísimo gusto. Y te voy a dejar con este rolón, oye. Este rolón me lo pongo en las axilas, comadrita. Esto se llama Te Quiero, Te Amo, a cargo de Grupo Pesado. No le cambies.

0: Ahí está lo que acabas de escuchar, el grupo que vale, sí, que pesa lo que vale, grupo pesado con este gran tema de Te Quiero, Te Amo, y nos vamos con los últimos mensajes de esta hora para completarla con muchísimo gusto, y el reloj nos marca ya las 3 de la mañana con 42 minutos. Sale a ver quién tenemos de este lado, dice, saludos, buenas noches, dice, saludos para el maestro Bruno, para Robert, para Marcelo, atentamente, el coyote, que la apuren, dice el coyote, que la apuren. que no se anden haciendo patos. Dice, por favor, ¿puedes poner la rola de ¿Qué Onda Perdida? Especial para Lupita. Órale, va, le mandamos la canción ¿Qué Onda Perdida? Para Lupita, con muchísimo gusto. A ver, ¿quién más tenemos? Dice, amigo, buenas madrugadas, por favor, saludos a los palestinos que te estamos escuchando aquí en San Antonio Tlatenco. Gracias, amigo. No, hombre, gracias a ustedes. Saludos a todos mis carnalitos y carnalitas ahí en San Antonio Tlatenco. Oye, que andan sintonizando la Grupera 89.3. Muchas gracias. Que tengan una excelente veladita, una excelente madrugadita de domingo. Claro que sí, ahí están los saluditos. Tenemos audio, Cuervo. A ver, vamos a ver quién tenemos de este lado. ¿Quién se reporta? Hola, buenos días, la Grupera. Buenos días.
1: Cuervo. Oye, hermanito, un favor, ¿podrías ponerla de Al Final del Día?
0: ¿Hora? ¿Va?
1: A ver si se puede. Claro. Gracias.
0: Claro que se puede, mi hermano. Claro de que se puede. Mira, mientras tengamos tiempo, todo se puede, mi hermano. 4:43. Sale, vámonos con más música para completar esta hora. No le cambies, te sigo acompañando con muchísimo gusto hasta en punto de las 6 de la mañana. Yo soy el Cuervo Cuervillo. Te voy a dejar con Grupo Firme, oye, y con Gerardo Coronel, oye, con eso que se llama ¿Qué Onda Perdida? Así que todo el mundo dice, ¡suéltala, Cuervo!

0: Ahí está, ¿qué onda? Perdida para Lupita.
1: Pelionera, que no te escucho.
0: 3:44. Buenos días.

Buenos días, mi cuerrito, buenos días. ¿Me puedes poner la canción de los recoditos? Mi último deseo para todos tus radioescuchas del 89.3. Y te escuchamos aquí en Misiones de San Francisco.

Al final del día, lo que escuchaste con Grupo Firme, cuando el reloj marca ya las 3:54, 6 minutitos nos separan de las 4 de la madrugada y nos vamos con la última rola para completar esta hora. Y dice, hola Cuervo, por favor, échate la canción de buena suerte. Dice, por favor, manda saludos a Beatriz y a Chonita que andan escuchando la grupera. Muchas gracias, suerte y bendiciones. Muchas gracias, gracias y bendiciones de vuelta. No le cambies, yo soy el Cuervo. Te sigo acompañando con muchísimo gusto en esta rica velada de dominguito. Llegó la firma. Buena suerte.

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0: a las 4 de la mañana con 24 minutos. Seguimos en esta rica velada de dominguito. Sigo acompañándote con muchísimo gusto para toda la banda que se encuentra laborando, que se encuentra dándole duro a la chamba. A mis amigos transportistas, oye. Mis amigos de plataformas, a mis amigos taxistas, a mis amigos guardias nocturnos, a mis amigos panaderos, obviamente. Bueno, a todos y cada uno que hacen que esta ciudad se mueva por las noches, sea productiva por las noches, por las veladas. Bueno, aquí los sigo acompañando con muchísimo gusto y nos vamos con más mensajes de WhatsApp. Vamos a ver quién se está reportando al 2221-234599 o al 2212-664780. A ver, tenemos aquí mensajito, dice: buenos días, Cuervo, buenos días. Saludos a verduras de calidad, los chuchos. Saludos a mis amigos, verduras de calidad, los chuchos, allá en Herradura Chica número 240, allá con mis amigos que se encuentran en la central de Abasto, aquí en Puebla. Les mandamos un gran saludo. Dice, y por favor, a ver si nos pueden complacer con la de Escondidos de la Adictiva. Ok, va. Saludos de parte de sus amigos de verduras, los chuchos. Saludos a mis amigos los chuchos, allá en Herradura Chica número 240, central de Abasto, Puebla, Puebla. Ahí están los saluditos con muchísimo gusto. Sale, ¿quién más tenemos de este lado? Tenemos más mensajes. Aquí está. Dice: hola, Cuervo, ¿cómo estás? Buenos días. Que se te haga leve tu jornada. Muchas gracias igualmente, mi hermanito. Si estás chambeándole, también que se te sea leve. Dice: por favor, ¿puedes poner la canción de Amor Regresa de los Askis? Claro de que sí, con muchísimo gusto. Va, la ponemos, la programamos. ¿Quién manda saludos aquí de este lado? ¿Quién se reporta al 2221-234599 o al 2212-664780? Dice de este lado, dice: Cuervo, ¿cómo estás? Buenos días. Saludos y bendiciones para ti y para todos tus radioescuchas que escuchan la mera mera, la primera, la grupera. Muchas gracias. Dice: por favor, la canción de Alicia Villarreal de Ladrón. Ok. Más bien la de Ladrón de Alicia Villarreal. Ok, va, con muchísimo gusto, va que va. Tenemos audio. ¿Quién se reporta? A ver, vamos a ver quién se está reportando. Tenemos nota de voz. Hola, buenos días. ¿Quién se reporta? Hola.
1: Cuervito, hermano, aquí estamos dando lata otra vez.
0: Eso, mi hermano.
1: Oye, ¿se podrá la de Los Temerarios, la de Acepta mi Error?
0: Va.
1: Aquí para alegrar el viaje con los pasajeros.
0: Vale.
1: ¿Se puede, hermano?
0: Va que va. Con muchísimo gusto, gracias, mi hermano. No, gracias a ti, mi hermano. Gracias a ti. Donde quiera que te dirijas, mucho, con mucho cuidado, que lleguen con bien a su destino. Donde quiera que vayan, donde quieras que se dirijan, con mucho cuidado. Sale, tenemos más audios. Hola, buenos días, ¿quién se reporta?
2: ¿Qué onda, Cuero? Buenas madrugadas. ¿Qué buenos pocho, días, aquí el Güero reportándose.
0: ¿Qué pocho, mi güero?
2: De la panadería, René.
0: Saludos.
2: Ya estamos aquí repartiendo el pan, las semitas.
0: Chulada.
2: Nos vamos rumbo a la central de Abasto.

0: Roberto.
1: Eso.
0: Saludos para toda la raza panadera, para todos los taxistas, para toda la raza que labora en la madrugada, en la noche, claro, de parte del Güero. A ver si puedes poner la rolita de Roberto Junior, el coco, ¿no? O la de Le Quito la Fresa. Pon las dos de Roberto Junior, por favor, Cuervo. Y si se pueden las dos, gracias.
1: Dale, mi hermano, con muchísimo gusto, ¿no? Va, ahorita vemos cuál tenemos a la mano y con muchísimo gusto te la pongo, ¿sale? A ver, ¿qué más tenemos de este lado? Tenemos más mensajes. Dice, hola, Cuervo, ¿cómo estás? Saludos y bendiciones. Te escuchamos aquí por Loreto. ¡Uy, saludos! A mis amigos que nos escuchan a Loreto. Ahora sí se están comunicando de varias partes de la ciudad, ¿eh? De verdad, qué bonito, qué gusto. Que anden sintonizando la grupera. Sale, ¿quién más tenemos? Dice, por favor, Cuervo, la canción de Partido en Dos con Don Chuy Lizárraga. ¡Qué buena rola! ¡Órale, va! Con gusto, sale, pues nos vamos con más música. Ya en esos momentos el reloj marca ya las 4:29. Yo soy el Cuervo, Alex Sánchez el Cuervo. De aquí hasta las 6:00 a.m, complaciendo a toda mi banda de desvelados, toda mi banda de desmañanada, claro que sí. Sale pues, vámonos con La Adictiva, eso se llama Escondido, sonando aquí en la Grupera 89.3, no le cambies, suéltala, Cuervillo. Qué romántico. Qué chulada. Súbele, estás en la Grupera 80.

está lo que acabas de escuchar, fue Vicente Fernández, A Tu Salud, sonando aquí en la Grupera 89.3. Muchas gracias por continuar en sintonía, ya a las 4:55, 5 minutitos nos separan de las 5 de la mañana. Vámonos con el último mensaje de esta hora. Dice: excelente madrugada, mi cuervo, y lo mejor para ti en este inicio de mes. Muchas gracias igualmente. Dice: unos saludos cordiales para los peluches, el Paco, DJ Drupi, Pacheli, toda la raza panadera. Dice: por favor, con una rolita, por favor. Dice: para morir en tu piel, de Junior Clan, para el buen Ángel y el Sebas y el Flaco, de parte de la panadería Los Espartanos. Gracias y bendiciones. No, hombre, gracias a ti por reportarte. Mira, estamos escuchando ya de fondo. Pero en vez de morir, era vivir. Vivir, y así se llama, para vivir en tu piel, a cargo de Junior Clan. No le cambies, súbele a tu radio. Estás en la Grupera 89.3. ¡Vámonos! ¡Súbele, cuervillo!

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está, lo que acabas de escuchar fue Intocable, oye, con Robarte un Beso, sonando aquí en la Grupera 89.3. Oye, muchas gracias por continuar en sintonía y vámonos con más complacencias, oye, porque pues ya estamos en la recta final, ya vamos con las últimas complacencias de esta madrugada y te sigo dando las gracias por continuar en sintonía y vamos a darle lectura rápidamente a los mensajes que han llegado. Oye, dice este lado, Olis, dice Olis, buenos días, mi Alex, ¿me puedes poner una canción antes de que te vayas? Mi querísima Gaby, que le mando un besote bien tronadote, oye. Ya nomás que me diga qué canción quiere escuchar Gaby. A ver, de este lado dice, ¿qué onda, cuerpito? ¿Cómo estás? Muy buenos días. Por favor, ¿puedes poner la canción de Joan Sebastián, la de Tatuaje? Sí, claro, mira, la que estamos escuchando de fondo. Qué chulada de rol, oye. No sé. Otro mensaje dice, buenos días, amigo Cuervo. Gracias por alegrarnos las madrugadas con las hermosas canciones. Gracias a ustedes. Y de parte de la familia García Guzmán desde Ciudad Guzmán, Jalisco, oye. Chulada. Saludos y bendiciones allá. A mis amigos de Ciudad Guzmán, Jalisco, sobre todo a la familia García Guzmán. Gracias por reportarse. Acá de este lado dice, nos están poniendo hola. Terminación 69. Hola, ¿cómo estás? Ahí están los saluditos. Bueno, pues vámonos con las últimas canciones de esta rica velada de dominguito. 5:41. No le cambies. Ya estamos en la recta final. Yo soy el Cuervo, contigo hasta las 6. Súbele a tu radio, te voy a dejar con Joan Sebastián. Esto se llama Tatuajes, el rey del jaripeo. Sonando la Grupera 89.3. Buenos días, Puebla.

0: Ya solamente 9 minutitos nos separan de las 6 de la mañana, damas y caballeros. Ha llegado el momento de despedirme. Muchas gracias por haberme acompañado. Gracias a todos y cada uno de los que se pusieron en contacto aquí con nosotros, a los números de WhatsApp. Muchas gracias a todos, por sintonizar la Grupera 89.3. Yo me despido, pero sin antes decirte e invitarte que nos escuchamos el próximo viernes, si Dios lo permite, si Dios no permite otra cosa. El día viernes, ya sabes, la madrugadita, ya sabes, crónicas, complacencias, lo que tú gustes y mandes. Voy con las últimas complacencias, con los últimos mensajes. Mira, acá de este lado dice, Alex, por favor, antes de que te vayas, échame la canción de Banda Cuisillos, la de Descontrolado. Perfecto, mira la que estamos ya escuchando de fondo. ¡Qué buena rola! ¡No, no, no!
1: ¡No, no, no!
0: Y acá de este lado dice, Cuervo, muy buenos días. Estamos aquí ya preparándonos para irnos al jale. Dice, te molesto con la canción de Den Muñoz, la de Abecedario. Órale, va, la ponemos, la programamos con muchísimo gusto. Y nos vamos con el último mensaje, terminación 09. Dice, hola, Alex, el Cuervo. ¿Qué onda? Dice, oye, por favor, ¿puedes ponerme algo de Luis Ángel el Flaco, la que tú gustes? Órale, va, con muchísimo gusto. Pues ya con estas canciones, con estas complacencias, ya completamos la hora. Muchas, muchas gracias nuevamente a todos ustedes por acompañarme. Es un gusto enorme. Recuerda, el próximo viernes en punto de la medianoche. Que tengas un excelente, excelentísimo dominguito familiar. Si ya vas a la chamba, con mucho cuidado. Si vas a salir ya de la chamba, bien merecido el descanso. Y pues que tengas un excelente inicio. La primera semana de este nuevo mes, nuevo de agosto. Así que cuídense mucho. Que tengan un excelente, excelente día. Yo me despido, que tengan un excelente día. Se quedan con la gran programación y el gran acompañamiento de mis compañeros. Y claro, aquí en la Grupera 89.3. Yo soy el Cuervo. Muy, pero muy, pero muy buenos días.

buenos días, Cuervo. Un saludo allá para los amigos que están trabajando en el mercado Hidalgo. Desde las 4 ya estamos aquí dándole duro y macizo. Saludos desde el Super Pollo Ayotosco. Gracias, Cuervo.

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0: amigos de La Grupera, ¿cómo están? Listos para darle con Toño, Lupe y Guadalupe, aquí a través de la mera mera La Grupera 89.3. Johnny Rodríguez, el JR, en La Grupera 89.3.
1: ¡Hola! Muy buenos días. Ya son las 6 de la mañana con 5 minutos. Empieza a reportarte 22 21 23 45 99.

0: Ya son las 6:08, 6:08. Ahí está Sadán Gel, se llama la rola. Una razón para olvidarte en esta rica mañana de fin de semana. Sí. Vamos a saludar, como siempre lo hacemos, en este rico fin de semana, como ya lo sabes. Muy buenos días. Buenos días. ¿Cómo andamos? Saludos y bendiciones. Rico domingo, fin de semana. Aquí a través de la grupera La Mera Mera me presento. A mí me dicen Johnny, el JR. Nos quedamos en sintonía desde las 6 de la mañana y hasta las 12 del día, aquí a través de la grupera La Mera Mera. ¿Cómo no? Soy feliz, es fin de semana, soy feliz, ya llegó el domingo, soy feliz, hoy juegan las águilas, soy feliz, hoy se hacen los de asada, soy feliz, que se reporte la banda, soy feliz. Como ya lo sabes, teléfono sonando en cabina 2221-234599. Y además también tenemos el 2212-664780, así que empieza a reportarte. Ya de ya. Hola, que saludamos de volada. ¿Cómo andamos? Buenos días. ¿Quién se reporta? Hola, hola.
1: Buenos días, JR, el famoso Johnny Rodríguez. Oye, un favorzote. Mándale saludos ahí a los amigos del Mercado Hidalgo, que ya estamos trabajando aquí.
0: ¡Pura chamba!
1: Dándole duro y macizo.
0: ¡Pegándole!
1: Saludos, JR, desde el Super Pollo Ayotosco. Gracias, gracias.
0: ¡Órale! Saludos y bendiciones y buena mañana. ¿Qué vale? ¿Cómo estamos? ¡Buenos días!
2: ¡Buenos días!
0: ¡JR! ¿Qué rollo?
2: Por favor, me complaces con la canción. Mírenla.
0: ¡Hoy de Bronco! Sí, ¿cómo no?
2: Para saludar a mi esposa Paulina. Otro saludo también para ti.
0: Gracias.
2: Y para todos los que escuchas. De parte de Juan Francisco, que aquí escuchamos en Ciudad Guzmán, Jalisco.
0: Ahora después, carnal, muy saludos y bendiciones. Buenos días.
2: Un bonito domingo.
0: Igualmente.
2: Muchas gracias.
0: De nada, carnal. Saludos y bendiciones y buena mañana. ¿Qué vale?
3: Buenos días, JR.
0: Ya,
3: aquí
0: carnal.
3: Es Papiringo.
0: Si me podrías
3: conversar con la canción del dueño de tu amor.
0: Yo quiero ser.
3: Saludos para los panaderos que están haciendo las semitas, los huérfanos del sur.
0: No, ¡qué rico!
3: Que tengas un excelente domingo.
0: Igual tú, mi hermano. Saludos y bendiciones.
3: Atentamente, el Papiringo.
0: Este Papiringo.
3: Entregando las semitas.
0: ¡Qué chulada, mi hermano! ¡No manches! Yo no sé por qué, pero siempre que entro el domingo aquí a la chamba, la neta de la comida que me hablen, se me antoja. Que la barbacoa se me antoja, que las semitas se me antojan, que los colorados se me antoja, que de repente la birria se me antoja, que de repente, ¿qué será? Una tamaliza se me antoja, la neta. Hola, ¿qué tal? Muy buenos días, ¿quién se reporta?
4: Buenos días, mi JR.
0: ¿Qué onda, carnal? ¿Cómo andamos?
4: Voy a poner la canción de la de un cigarrillo.
0: Ah, la de un cigarrillo.
4: ¿Quién la toca y cómo va? Pues la de
0: o sea, un ¿cómo?
4: Cigarrillo.
0: Sí,
4: me lo puedes poner, porfa, para todos tus radioescuchas del 89.3 y te escuchamos aquí en el centro de San Francisco, porfa.
0: Ya estás, carnal, saludos y bendiciones y buena mañana. Hola, ¿qué tal? Muy buenos días, excelente inicio de mes. Sí, ya estamos en agosto. Un saludo para todos los que están escuchando la grupera La Mera Mera y todos los panaderos que seguimos laborando. Ahí ponte la canción de Te Amo, Te Extraño del grupo Guayacán. Órale pues, carnal, me parece más que perverso. Buenos días.

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1: Ya son las 8:01.

0: Las 8 de la mañana con 4 minutos. Ahí está el arroyo de la banda de Limón. Se llama la rola, si las miradas mataran. Hola, buenos días.
1: Buenas, buenas.
0: Buenas, buenas.
1: Buenos días, tocayazo. Buenos días por la mañana.
0: ¿Qué rollo? ¿Cómo andamos?
1: ¿Cómo estás, carnalito? ¿Cómo estás?
0: Acá bien, carnal, todo chido. Chido, chido.
1: A la chamba, chido, ya sabes. Chido. Te mando un fuerte abrazo, carnalito.
0: Igual yo, carnal.
1: Tengas un buen inicio de turno, un buen dominguito.
0: Hermano, muchas gracias.
1: Buenas vibras. Un saludote para toda esa bandota que se levantó temprano a trabajar.
0: Hola, chamba, oye.
1: En sus casas escuchándote. También. Un saludote y un abrazote.
0: Ya estás, carnal. ¡Ay, ay, ay! ¡Ánimo! Ahí le mandamos saludos al tocayazo. Hola, ¿qué tal, mi Johnny? ¿Cómo andamos? Muy buena mañana, saludos y bendiciones. ¿Qué rollo? ¿Cómo andamos? Dice, oye, ¿a qué hora son las complas? En punto de las 9 de la mañana. A las 9 de la mañana se viene el cambalache para que me digas cuál es la rola que vamos a oír en esta rica mañana. Ahí para que mandes tu mensaje, recuerda, 22-21-23-45-99. Y también tenemos el 22-12-66-47-80.

Carin León encabeza las nominaciones de Premios Juventud 2026. El cantante sonorense Carin León se convirtió en el artista con más nominaciones de los Premios Juventud 2026, al obtener un total de 9 candidaturas, consolidando el gran momento que vive dentro de la música en español. Detrás del intérprete mexicano aparecen Bill, Kany García y Rauw Alejandro, quienes sumaron 7 nominaciones cada uno. Mientras tanto, artistas como Shakira, Karol G, Quevedo, Romeo Santos y Javi figuran entre los artistas con 6 nominaciones. La edición 2026 marcará un momento histórico para la premiación, ya que por primera vez se realizará en Marbella, España, donde se reconocerá a los artistas, canciones y producciones que han destacado durante el último año en la música latina. Con estas nominaciones, Carin León reafirma su crecimiento internacional y su posición como uno de los máximos representantes de la música mexicana, luego de una etapa llena de éxitos, colaboraciones y reconocimientos que lo mantienen como uno de los favoritos en la industria. ¿Qué te parece esta noticia? ¿Te gusta? ¿No te gusta? Déjame tus comentarios. Soy Jordi el JR y nos escuchamos en la próxima tendencia. Ya son las 8:13.

0: 8 de la mañana con 15 minutos. Ahí está Karim León. Se llama la rola. Primera cita. Aquí a través de la grupera La Mera Mera. Buenos días. ¿Quién se reporta?
1: ¡Ay, mi hijo!
0: ¡El abuelo!
1: ¿Cómo estás? Buenos días.
0: ¿Qué onda, abuelo?
1: Fíjate que ayer estaba yo viendo allá en el Estadio Azteca,
0: ajá,
1: el del Cruz Azul contra los Potros. Salieron bien enojados los albañiles. Dejaron todos los palcos llenos de cemento, aventando y lanzando madres de que se los fregó el Atlante.
0: ¡El Atlante!
1: Ya ni la hacen. Ya me salí a dar 248 vueltas al ecológico y ya pasé por unas memelas y unos tamales para desayunar y ver Odisea Burbuja.
0: Okay.
1: Sí, me dijeron que me recomendaban la película de Odisea y voy a ver Odisea Burbuja. Saludos, mijito. Óyela.
0: Ahí le mandamos saludos.

0: mandamos saludos al abuelo. Que es que 248 vueltas al ecológico, dice, no, abuelo. Eso se la figura al abuelo, pero no. Por eso le ponemos su rola de viejo charlatán, porque híjole, no, no puede ser, abuelito. O sea, se fue a dar 248 vueltas al ecológico, pero ya fue por la Memeloski, no, abuelo. Mejor hubieras corrido para la Memeloski, oye, la neta. Vámonos con música, pero antes, estoy por acá mi Johnny, ¿cómo andamos? Muy buena mañana, saludos y bendiciones. Oye, mándale por acá saludos a Don Prude, órale. Ahí le mandamos saludos al Don Prude. Vámonos con música, recuerda, teléfono sonando en cabina, 22, 21, 23, 45, 99. Y además también tenemos el 22, 12, 66, 47, 80. Hola, hola.
1: Hola, hermoso.
0: Mande, corazón, aquí, ¿cómo estás?
1: Reportándonos para acompañarte, corazón.
0: Ay, mi amor,
1: saludos,
0: muchas gracias.
1: Para el abuelo chismoso.
0: ¿Verdad que sí?
1: Para la Marichu y el buen Richard. Para toda la bandita que se reporta en la 89.3. Besitos y bendiciones de Angie, corazón.
0: Mi querida Angie, te mandamos un abrazote, mi amor. Rica mañana. A ver, ¿qué vamos a desayunar? Antójame. Ya son las 8:18.

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0: Los dos carnales, se llama la rola de todas y de nadie, aquí a través de la grupera La Mera Mera. ¿Qué vale? ¿Cómo andamos? Muy buenos días. ¿Quién por acá se está reportando? Saludos y bendiciones. Hola, hola.
1: Amigo Johnny, amigo Johnny, Johnny. Muy buenos días.
0: ¿Cómo andamos, carnal? Saludos.
1: Muy buenos días.
0: Hermano, aquí buenos días.
1: Reportándome y saludándote como siempre.
0: Carnal, muchas gracias.
1: Y ni modo, la cruz es la cruz.
0: Ni modo.
1: A chambear.
0: Ni moyo.
1: No importa, al rato llegamos al recalentado otra vez. Saluditos, feliz domingo.
0: Igual tú, carnal. Saludos y bendiciones y muy buena mañana. 8 de la mañana con 40 minutos.
2: Esta es para ti, mentiroso. ¡Opa, pollo!

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2: 8 de la mañana con 52 minutos. Te recuerdo que en punto de las 9 de la mañana viene el cambalache para que me digas qué rola quieres escuchar.

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0: 9:09. Recuerda que andamos en el Cambalache, el teléfono sonando en cabina. 22-21-23-45-99. Ahí para que me digas cuál es la rolona que vas a querer en esta rica mañana. Hola, ¿qué tal? Buenos días. ¿Quién por acá se reporta?
1: Millón y una. Hola. De Julio Preciado, ¿qué puedo hacer por ti? Por favor.
0: La de Julio Preciado, ¿qué puedo hacer por ti? Ok, por acá la voy a buscar, a ver, de una vez la buscamos de volada. A ver, ¿qué voy a hacer por ti, Julio Preciado? Ahí está, vámonos con este rolón, aquí a través de la grupera, la mera mera. Oye, no vas. Aquí a través de la grupera, la mera mera, recuerda, estamos en el Cambalache. Y el teléfono suena y suena, 22-21.

Las 9 de la mañana con 14 minutos. Por acá dice mi Johnny, ¿cómo andamos? Buena mañana, saludos y bendiciones igualmente. Oye, ponte la de la arrolladora, por favor. La esencia de tu vida, qué rolota, la neta. Del disco Vuela Peligro. Ahí está la arrolladora, banda Limón de René Camacho. Acá a través de la grupera La Mera Mera.

con 17 minutos. Ahí estaba la arrolladora Banda El Limón con este rolón que se llama La Esencia de Tu Vida. Terminación número 18, dice mi Johnny, ponte la canción de Intocable. Se llama Caminaré, con mucho gusto. Saludos y bendiciones. Recuerda que estamos aquí a través de la grupa.

0: Las 9 de la mañana con 21. Recuerda, estamos en el Cambalache y el teléfono suena en cabina 2221-2345-99. ¿Qué vale?
1: Tiene contigo, mi hijo.
0: ¿Qué onda, carnal? ¿Cómo andamos?
1: Domingo para ti.
0: Igualmente, gracias.
1: Aquí andamos escuchándote.
0: Gracias, carnal.
1: Un favor, no sé si me puedes poner la canción de la chica que soñé de Némesis.
0: Némesis, ok.
1: Recordar viejos tiempos por ahí de.
0: Sí.
1: 2005, 2006.
0: Ya tiene rato esa rola.
1: Andábamos en la secundaria. Saluditos, mi JR. Excelente domingo.
0: Carnal, nomás que ya me hiciste como que sentir viejito, ¿verdad? No. En el 2005 tú andabas en la secundaria, carnal. No manches. Yo ya andaba trabajando. Imagínate nomás.
2: Guapo, buenos días. ¿Qué onda? Deseo que te encuentres muy bien. Por favor, ¿me puedes poner la canción de Osadía?
0: Claro que sí.
2: Con saludos para la familia Ramírez Pérez. Que okay. Dios te bendiga. Gracias.
0: Igualmente. Saludos, señora Irma. Bendiciones y buena mañana. Ahorita le ponemos su rola con muchísimo gusto. Hola, hola.
3: Muy buenos días, mi JR.
0: ¿Qué onda, carnal?
3: Aquí reportándose Julio.
0: Qué chulada, mi hermano.
3: ¿Podrías poner la rolita de Pequeños Musicales?
0: Ok.
3: La de Daría Todo por Ti. Porfa,
0: ya está.
3: Tienes un excelente turno. Bendecido a mi JR, un abrazote.
0: Igualmente, mi hermano, saludos y bendiciones y rica mañana. Vámonos con música, pero antes corte comercial. Recuerda que estamos en el Cambalache y el teléfono suena en cabina 2221-2345-99. O si lo prefieres, tenemos el 2212-664780. Voy a corte, ya regreso.
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22: 9:39 por acá dice mi Johnny, ponte la rola. La de Edén Muñoz y Cristian Castro, se llama Sabía. Ya son las 9:39.

0: 9 de la mañana con 42 minutos. La rola se llama Osadía. Hola, ¿qué tal? ¿Cómo andamos? Buenos días. ¿Quién por acá se reporta? Hola, hola.
1: Buenos días,
0: papá. Hola.
1: Buenos días. Ya le puedes poner la canción de la Tepejana, la de Gracias Amor.
0: La de la Sonora Tepejana. Perfecto. Saludos. Ahí está la rola.
2: ¿Qué tal, mi buen amigo JR?
0: ¿Qué onda, carnal?
2: ¿Me podrías poner la de Montes del Bronco? La de, con permiso.
0: ¡Órale!
2: Saludos para Aquino y para su novio.
0: Ya estás, carnal.
2: Hoy nos tocó trabajar.
0: ¡Ni modo!
2: Saludos, mi buen amigo JR.
0: Igualmente, mi hermano. Saludos y bendiciones. Y muy buena.

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Las 9:49, ahí está Raymix para el Mike Jiménez, que hoy amaneció con ganas de migajear.

0: 9 de la mañana con 52. Continuamos con más música. Recuerda que andamos en el Cambalache. La rola suena. Oye, no más. Con permiso, ellos son los Montes de Durango en esta rica mañana.
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0: mañana con 55, dice mi Johnny, ponte la canción de la banda Cuisillos. Esta rola se llama ¿Cómo sufro? Recuerda que estamos en
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2: Óyela.

0: Las 9:57. Hola, hola.
1: Buen día por ahí, mi JR.
0: ¿Qué rollo?
1: Buen día, amigazo.
0: ¿Cómo andamos?
1: Con todo el power del mundo.
0: Así debe
1: acá,
0: de ser.
1: Un saludote del lado de Jerez, Zacatecas.
0: Sí.
1: Escuchándolo a todo volumen, amigo.
0: Gracias.
1: Le encargo la cancioncita de Tumbando Caña con la banda Maguey.
0: Arre,
1: ahí
0: pues.
1: Para Cuauhtlancingo, Santorum. Ahí para todos los que estén en la buena escucha, saludotes y bendiciones de acá del lado de Jerez, Zacatecas. ¡Ánimo!
0: ¡Ánime! ¡Vámonos con música! 9:58. Te recuerdo, el teléfono sonando en cabina 2221-234599. Y también tenemos el 2212-664780. Ya llega. Si la grupera no fuera la grupera, ¿qué rola pedirías? Esto fue.

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Ya son las 10 de la mañana con 7 minutos. Nos arrancamos con Si la Grupera no fuera la grupera, ¿qué rola pedirías? Recuerda, por acá sonando el teléfono en cabina 2221-2345-99. Dice por acá mi Johnny, ¿cómo andamos? Buena mañana. Oye, si la grupera no fuera la grupera, pediría Madonna, se llama la rola La Isla Bonita. Oye, pero antes, recordarte, en esta sección podemos poner canciones que normalmente no podemos poner durante la semana, ¿ok? Que es, por ejemplo, a lo mejor pop, a lo mejor R&B, electrónico, también algo del ayer, algo así, ¿ok? Menos cuestiones del regional mexicano, porque obviamente esas sí las podemos sonar. Así que vámonos con esta rola, nos arrancamos con Si la Grupera no fuera la grupera, ¿qué rola pedirías? ¡Óyela!

Ahí está Madonna, se llama la rola La Isla Bonita. Por acá dice mi Johnny, ¿cómo andamos? Buena mañana, saludos y bendiciones. Oye, si la grupera no fuera la grupera, yo pediría la canción de Nacha Pop, se llama la rolona Lucha de Gigantes. Óyela.

rolota, Qué rolota, Isabel, que ese rolón nació en un vagón del tren, del metro. ¡Qué bonito! Hola, ¿qué tal, mi Johnny? ¿Cómo andamos? Muy buena mañana. Oye, si la grupera no fuera la grupera, ahora puro mensaje escrito, ¿eh? ¡Qué chulada! Yo te pediré la canción de Thalía, se llama la rola Amor a la Mexicana, ¿ok? ¡Óyela!

Te voy a dejar en la propuesta musical de esta mañana. Es algo que la verdad podríamos decir que es mi juventud, ¿verdad? En una rola. Google Doll se llama Iris. Y esta es la propuesta musical de la mañana.

¡Qué buena rola! Ahí está la propuesta musical de la mañana. Goo Goo Dolls, se llama Iris. ¿Cuántos recuerdos con esta rola? No manchen, la escuela, los cuates, el fútbol, las salidas. De repente, en aquellos años, al menos en mi caso, decíamos, nos vamos al fast food. La poníamos en la rocola. No, Robes, no, no manches. ¡Qué bonito! 10 de la mañana con 12 minutos. La rola se llama Antes de Tiempo. Él es Edwin Luna y la Tracalosa de Monterrey. Ya son las 10 con 12.

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0: Lupita, ya son las 10 de la mañana con 51 minutos. Vámonos con el mensaje, recuerda, estamos en Si la Grupera no fuera la Grupera, ¿qué rola pedirías? Hola, ¿qué tal? Muy buenos días, ¿quién se reporta?
1: Muñeco, si la Grupera no fuera la Grupera, te pediría yo cuál adiós con Yuri.
0: ¡Uy, qué buena rola! Se llama La Rolona con Yuri. Hola, vámonos con esto, Si la Grupera no fuera la Grupera.

0: Ahí está Yuri y este rolón que se llama Ya no vives en mí. Hola, buenos días. ¿Quién se reporta?
1: Hola, buenos días.
0: Hola.
1: Si la grupera no fuera la grupera, yo pediría Sin tu latido.
0: De Luis Eduardo Aute. Perfecto. Ahí está la rola. ¡Óyela! Ah, qué buena rola, ¿eh?

0: chulada de rola, qué chulada de rola. ¿Qué vale? Buenos días, ¿quién se reporta?
1: Hermanito, si la grupera no fuera la grupera, yo te pediría La Vida en Rosa con Louis Armstrong.
0: ¡Uy! Esta rola y aquella botella lejos, no puede ser, oye, óyela. Oye nomás.
2: Monchavi. Uy, uy.
0: Qué bonito. Hasta relaja, ¿no? Qué hermoso. No, qué bonito. Qué bonito lo bonito. Oye, la propuesta musical de esta mañana para comenzarnos a ambientar. Y para recordar este rolón, es algo de Gloria Estefan, se llama No.

Este por acá, por último, mi Johnny, pone la canción de Oldfield, se llama Your Love. Qué buena rola, ¿eh? ¡Qué buena rola! No, pues sí, la neta es que este rolón también está bien chido.

bailando. Con esta rola cerramos con broche de oro. Si la grupera no fuera la grupera, ¿qué rola pedirías? Aquí a través de la grupera, la mera mera. Oye, recordarte algo bien importante. Después de las 11 de la mañana viene Al Son Que Nos Toquen, donde suena lo mejor de la salsa, lo mejor de la bachata y lo mejor de la banda en un solo programa. Híjole, de verdad que no te lo puedes perder. Así que mándame tu mensaje y dime, mi JR, quiero tal canción de salsa. Mi JR, quiero la canción de bachata, se llama tal. Mi JR, quiero la canción de banda, se llama tal. Así que ahí vamos a andar. Ya son las 10 de la mañana con 55 minutos. Este rolón se llama Se Me Olvidó Quererte. Ellos son banda Los Sebastianes. Aquí a través de la grupera 89.

10 de la mañana con 58 minutos. Por acá dice mi brother, mándale saludos a mi mami, por favor. Estén escuchando la señora Alicia de parte del buen Eddie. Carnal, saludos. Le mandamos saludos, señora. Bendiciones y buena mañana. Saludotes desde la cabina de la grupera, la señora Alicia. Un abrazo, rico fin de semana. 10:58, ella es.

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0: Ya son las 11 de la mañana con 8 minutos. Ya nos arrancamos con el son que nos toque. Te recuerdo el teléfono sonando en cabina 2221-234599. Y además también tenemos el 2212-664780. Ahí para que me digas qué rolona vas a querer en esta mañana antes de irnos al mediodía. Dice por acá mi Johnny, ¿qué tal? ¿Cómo andamos? Saludos, carnal. Igualmente mi brother. Dice, a ver, ponte la canción de salsa ahí con David Pavón. Si me ves llorar, por favor, carnal. Obviamente, obviamente. Le ponemos tu rola como debe de ser. Ya son las 11:08. Se llama La Rola, si me ves llorar. Aquí a través de la grupera, la mera mera, escucha.
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0: Las 11 con 14 minutos, amigos de la grupera, estamos en el son que nos toquen. Recuerda, teléfono sonando en cabina, 22-21-23-45-99.
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0: Andamos en el son que nos toquen, aquí a través de la grupera. Recuerda, lo mejor de la salsa, lo mejor de la bachata y lo mejor de la banda en un solo programa. Ya son las 11 con 14 minutos.

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12: Ya son las 11:21. Tengo por acá mensaje. Hola, ¿qué tal? ¿Cómo andamos? Buenos días. ¿Quién se reporta?
13: Muñeco, podría ser tan gentil de ponerte a la arrolladora con la historia mal contada.
12: ¿Ya estás?
13: Por favor.
12: Claro que sí.
14: Quiero mi gallina.
12: Tu gacera mejor. Vámonos con este rolón de la arrolladora Banda Limón.
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12: Ya son las 11:21.
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0: 7:24. Hola, hola.
1: Pero me podrías poner la canción de bachata de Chayanne, que tengas un excelente amigo. Saludos, bendiciones, JR.
0: Igualmente, muchísimas gracias. Buen día y excelente fin de semana. Las 11:24. Estamos en el son que nos toque.

mañana, 27 minutos. Por acá dice mi Johnny, por favor, ponte la canción de Cuenta Conmigo. Ahí está la rola. Jerry Rivera llegando a la cabina de la grupera, la mera mera, en el son que nos toque.

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0: Las 11 de la mañana con 32 minutos. Hola, hola.
1: Hola, hola. ¿Te puedes poner la canción de 1500 P de La Adictiva, de favor? Órale. Saludos desde Santa Clara, Ocoyucan.
0: Ya estás, hermano. Saludos y bendiciones y buena mañana. ¡Óyela! Ya son las 11 de la mañana con 32 minutos.

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Las 11 de la mañana con 42. Viste por acá mi Johnny, ponte la canción de Romeo Santos. Se llama Cancioncitas de Amor. Con mucho gusto. Ahí está la rola.

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Las 11 de la mañana con 49, mis amigos, me voy. Pórtense bonito, que tengas un excelente fin de semana, rico domingo familiar, de fútbol, de amigos, de amigas, lo que sea, pero que sea un excelente fin de semana. Me voy, pero te voy a dejar en excelente compañía con mi brother Oscar Guarneros, La Perica y todo el Peripower. Pórtense bonito, gracias por acompañarme en esta rica mañana. Gracias de verdad, para mí como siempre un gusto, un placer y un deleite poder estar contigo y que me acompañes en este fin de semana. Oye, te recuerdo para que nos escuches mañana también, regresamos de 1 a 4 de la tarde y posteriormente retachamos de 9 a 12 de la noche. Ahí te voy a dejar este rolón de Prince Royce, El Amor Que Perdimos. Rico, casi mediodía. Hasta mañana, saludos y bendiciones.

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1: Bienvenidos a esto que es Las Meras Meras, el resumen más importante del conteo más exquisito, más precioso, más delicioso, más increíble del planeta. Así que quédate con nosotros porque hay cambios, hay nuevas personas, hay nuevos grupos. ¿De qué se trata? Bueno, pues arrancamos de Late en Chocolate. Y es que en la posición número 5 se encuentra Dosis de Javi, que después de ser el rey por 2 semanas, ya simplemente le está diciendo adiós a este conteo. Posición número 5, soy Silvia Nava la traviesa.
0: 5.

En la posición número 4 entra Los Dos Carnales con De Todas y De Nadie, esta canción que se está posicionando rápidamente para todos aquellos que son el Todas Mías. Ahí se las dejo, entra en la posición número 4.

0: propuesta grupera de la semana se encuentra Lenin Ramírez con Polvo Rosita, esta canción que ya le, ahora sí que atinó Lenin Ramírez en qué ritmo tiene que estar, y la verdad es que ha sido una de las canciones que ha gustado bien, ya está en la programación, ya la puedes pedir y en una de esas se cuela en las posiciones importantes de las meras meras. Esto es la propuesta grupera de la semana.
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posición número 3 está Si las miradas mataran, de la arrolladora, que esta semana ya no está más en el número 1, ya no es más el rey, baja 2 posiciones, así de drástico. Y es que este conteo así tiene las cosas, de repente está muy, muy, muy, muy amarrado y de repente se empiezan a mover bastante, bastante. Así que vámonos, posición número 3. 3.

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1: La semana pasada entró en la posición número 3 al final del día de Grupo Firme y esta semana sube una posición colocándose ya la medalla de plata. 2.

0: llegó el momento del chismecito. ¿Qué hay de chisme? La casa de los famosos. ¿Qué hay del chisme de Karim León? Bueno, aquí te van a contar todo, así que vámonos con esto que es las notas picantes.
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2: Muchísimas gracias, Chivita. Revelan a los primeros nominados de la Casa de los Famosos México 2026. La competencia en la Casa de los Famosos México 2026 ya comenzó a tomar fuerza con la primera gala de nominación en la que 7 habitantes quedaron en riesgo de convertirse en el primer eliminado de la temporada. Los famosos que integran la primera placa son Aldo Rendón, Janet García, Mariano Ochoa, Aranza Ruiz, Jimena Herrera, Luis Chaparro y Memo Schutz. Aldo Rendón fue el primer habitante en quedar nominado luego de que Aranza Ruiz respondiera al teléfono rojo durante la gala de estreno y recibiera la misión de enviar directamente a uno de sus compañeros a la placa. Por su parte, Cynthia Clitbo obtuvo inmunidad y quedó fuera de la primera nominación, mientras que Fede Vigevani no participó en la votación debido a su papel como infiltrado encargado de realizar misiones especiales dentro del reality. La decisión final quedará en manos del público, que ya puede votar para salvar a su participante favorito. La primera gala de eliminación se llevará a cabo el domingo 2 de agosto, cuando se conocerá el primer eliminado de la temporada. Karim León lidera Premios Juventud 2026 con 9 nominaciones. El cantante sonorense Karim León se convirtió en el artista con más nominaciones a los Premios Juventud 2026 al sumar 9 candidaturas, consolidando el gran momento que vive el regional mexicano a nivel internacional. Entre las categorías en las que competirá destacan Mejor Artista de Música Mexicana, Mejor Álbum de Música Mexicana por Palabra, Mejor Canción de Música Mexicana, Mejor Colaboración de Música Mexicana, Mejor Fusión de Música Mexicana, además de nominaciones en categorías generales como Mejor Canción Pop Rock por su colaboración con Maná en Vivir Sin Aire. La ceremonia se llevará a cabo el 3 de septiembre en Marbella, España, donde Karim León competirá junto a figuras de la música latina como Karol G, Shakira, Rauw Alejandro y Romeo Santos. El sonorense parte como uno de los grandes favoritos en la edición 2026, reflejando el crecimiento del regional mexicano, un género que continúa conquistando nuevos mercados y ganando protagonismo en las premiaciones internacionales. ¿Qué tal, eh? Pues hasta aquí las notas meras meras, por supuesto, de las meras meras de la grupera.
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0: Y lo inevitable está pasando, y es que Yuridia sabe hacer de lo suyo, sabe hacer la cantada, sabe hacer obviamente la competencia, y por eso se está convirtiendo en una de las mujeres más importantes del regional mexicano y se convierte en la canción más pedida de la grupera 89.3 esta semana con su tema Eres mi nada, posición número 1.
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18: 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Vamos a darle con todo el Free Power aquí a través de la Grupera 89.3.
1: Oscar Guarneros, la pena.

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Ahí está los Ducalation. Andamos ready, mi gente chula. ¿Qué tal, hombre? Muy buenas tardes. Andamos con todo el Peripower aquí a través de la Grupel 89.3 en esta tarde sensacional. En esta tarde que me da muchísimo gusto, por supuesto, acompañarte con todo el ambiente, con todo el Peripower que tenemos, por supuesto, en este fin de semana, en este excelente domingo, segundo de este agosto 2026. Y, por supuesto, como siempre, buen ambiente, buena música, buenas rolas y todo el sabor que tendremos, porque ya viene el Cambalache de 1 a 3. Luego a las 3, Norte Chulas. Y tenemos un domingo maravilloso para pasarla sensacional en tu casa, chambeándole, pintando, haciendo arreglos, haciendo mil cosas. Saludo enorme a toda la banda que anda trabajando, a toda la banda que anda moviendo este hermoso país. Les mandamos un saludo enorme con mucho cariño, por supuesto. Aquí andamos igualmente acompañándote con todo el sabor mero mero a través de la primerísima NFM, el teléfono en cabina para que lo marquen directamente, 222-273-3300, los watts, 2221-2345-99 y 2212-66-4780, solamente aquí a través de la primera 89.3, solamente aquí a través de la primera, la mera mera, con todo el ambiente genial, con todo el ambiente chulada, aquí a través del 89.3, 1241, el ambiente mero mero, por supuesto, aquí con la perica Oscar Guarneros. Así que mi gente chula, por acá de Walla Nation, los carrales de Nuevo León, hombre, el sol no regresa.

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Ahí está Diana Reyes, ¿eh? Es un clásico, querida socia, 12:50 en esta tarde sensacional. Saludos a toda la banda que por acá nos acompaña en este domingo. Sí, a la una tenemos el Cambalache Meromero, solamente que a través del 89.3 en esta tarde sensacional. Dominguito, 26 grados centígrados en Puebla capital. Va a estar solecillo, va a estar sabroso, al rato igual va a estar nubladón. Pero va a estar rico el día, así que disfrútenlo con el ambiente mero mero de la primera y por acá con la firma. Qué chulada, qué rola aquí a través de la primera. Buena suerte, hoy nomás, pura mera mera, y dice...

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0: Quedan 5 minutos solamente aquí a través de la primera de la vela. ¿Qué onda, compadre? Y andamos en el cabalache.
1: A Marlene de Reforma, de la gran bodega.
0: ¿A Marlene de Reforma?
1: Triste.
0: ¿Por qué?
1: Porque subió, se fue.
0: ¿A dónde?
1: Su novio.
0: ¿Quién se fue?
1: Ángel.
0: ¿El Ángel?
1: Como Moxon. ¿Cómo crees? Forma. Por favor, manda saludos, deje de estar triste.
0: No.
1: Que ya la habían engañado una vez.
0: ya la habían engañado una vez. Ya que la consuelo, ¿no? Casi no hay chapulines ahí en la gran bodega, ¿no? No se da. Un abrazo a toda la banda de la GB, como siempre, por acá acompañándonos a través del 89.3. Chulada, hombre, en esta tarde sensacional. ¿Qué tenemos del Camalache de aquí hasta las 3? Solamente aquí a través del 89.3.
2: Hola.
0: ¿Qué onda, compadre?
2: Hola.
0: ¿Qué onda, mi hermano? Es el Gus. ¿Qué onda, Gus?
2: Ponte del John Sebastian.
0: ¿Qué es la del John Sebastian?
2: Secreto de amor, Soy el Gus Tavon.
0: Dale, mi Gus, perfecto, carnal, la busco, la tengo, la apartamos, la mandamos ahorita, mi estimado Gus, aquí a través del 89.3, va que va, mi hermano, dice Peri, por acá, buen Richard,
3: todos.
0: ¿Qué onda, carnal?
3: Dominguito.
0: Igualmente, gracias.
3: Iniciando el mes de agosto,
0: sí,
3: aquí
0: Juan
3: Richard reportándose, saludos a toda la banda que ya se comunica contigo.
0: Sí, mi hermano.
3: Que te está escribiendo y que te está escuchando en la oficina, en la casa, en el trabajo, en todas partes.
0: Echándose su
3: a veces
0: caguamita.
3: Puedes mandar la rola de A Través del Vaso con los Sebastianes, okay, para escucharle. Aquí estaremos acompañándote con todo el Peripower hasta las 6 de la tarde.
0: Perfecto,
3: saludos,
0: hermano,
3: a todos y que la pasen súper en compañía de la mera mera y él y la leyenda, perdón, Oscar Guarneros.
0: Eso,
3: la perica.
0: Un abrazo, mi hermano.
3: Un saluda puro Peripower.
0: Un abrazo, carnal, que estés de maravilla. Con mucho gusto por acá te saludamos, mi estimado buen Richard. Qué chulada que andas por acá con nosotros, acompañándonos. Solamente que a través de la primera 89.3. Allá en el Pepe. ¿Qué onda, Pepe, hombre? Dice, ya sabes, domingo de Tejana, botas de piel de cocodrilo. No, tiene que ser hoy de Caimán. Ah, por cierto, le mando un saludo al... ¿Es el Caimán de la cumbia? Es el que es familia, yo no sabía que era Guarneros, al buen Caimán de la cumbia, ¿no? Creo que sí es algo así. Al buen Caimán le mandamos un saludo muy especial a mi carnal. Bueno, dice por acá, échate mi peri, la de Júrame del Emilio Navaira. ¿Dónde anda el Emilio Navaira? La tengo, la tenemos, carnal. Con mucho gusto, mi estimado Pepe, la mandamos con las Botation obligatorias, carnalito, en este domingo, hombre, por supuesto, solamente aquí a través del 89.3, 1:07, la primera, la mela mela, con todo el ambiente genial, el ambiente maravilloso que se ve, se siente, la grupera está presente, por supuesto, en este domingo, sea lo que estés haciendo, gracias por acompañarnos, gracias por ser parte de este fenómeno que es la grupera 89.3, y por supuesto, con estas rolas, qué carajo, estas rolas, una caguamita. Chulada de domingo y nomás en la primera y dice...
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0: Próculo, así te voy a llamar.
4: Para guardar...

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2: Hola, 24 aquí a través de La Grupera de Mera Mera, que cosa más chula, que anda por aquí con nosotros, acompañándonos en este fin de semana. Que anda mi peri, puro peri power desde Amozoc, Puebla, Artesanías Nazaret. Échate la rola de la firma, hombre, si ella supiera. Perfecto, carnal, es un abrazo muy especial hasta Amozoc, con mucho cariño, por supuesto, lo mandamos, hombre. ¿Qué tal, mi peri? Buenas tardes. Échate, a ver si tienes la de el día de tu boda del Junior. La buscamos, carnal, con mucho gusto por acá. Mira, tengo puro fit, abecedario, fin de semana, Lady Gaga y mis llamadas, carnal. Va que va, un abrazo muy especial para ti. Tú dime, ponemos alguna de ellas. Peri, buenas tardes, échate la canción, búscala de los Vives. La buscamos con mucho cariño aquí a través de la primera, la mera mera, que tenemos puro cambalache, solamente aquí a través del 89.3, aquí a través de La Grupera, la mera mera, qué chulada, bueno, dice. ¿Qué onda, brother?
4: Calurosa para ti.
2: Un abrazo, mi hermano.
4: Un favor, no sé si me puedes poner la canción de...
2: ¿Cuál?
4: Chica que soñé, una rola matona, por ahí, hombre, del 2006, Nemesis. Peri, ¿a poco no te acuerdas?
2: Claro.
4: Puros buenos recuerdos con esa rolita.
2: Sí, cómo no.
4: Del maestro Miguel Luna.
2: Cómo no, mi hermano.
4: Por ahí, con el grupo Nemesis.
2: Uh-huh. La tenemos.
4: Aquí, escuchándote.
2: Perfecto.
4: Todo el santo día.
2: Eso, dale, mi hermano.
4: Peri, saluditos.
2: Un abrazo, carnal, gracias por acompañarnos, gracias por ser parte de esta gran familia que es La Grupera 89.3, y en este domingo transmitiendo para todo el planeta, La Grupera, la mera mera, ya lo sabes, somos 5 Radio Comunicación Efectiva, desde Puebla Capital, y con todo el ambiente chulada que tenemos aquí, tenemos pura chuletita y tenemos, hombre. ¡Ahí está!

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Una con 35, qué rolo, hombre. El 9 sí, la chica que soñé, solamente que a través del 89.3, solamente que a través de la grupera La Vera La Vera. No, hombre, qué chulada, una chuletita, solamente que a través de la grupera La Vera La Vera. Uy, uy, uy, uy, uy.

0: El WhatsApp 2221-2345-99. Solamente que a través del 89.3. Solamente que a través de la primera. ¿Qué onda, Adrián? ¿Cómo estás, mi hermano?
1: Saludos a Tienda 24 Horas.
0: Sí, carnal.
1: San Pedro.
0: Va que va.
1: Por favor, la melodía de El Commander, El Papel Cambió. ¿Sí? O 20, Camino a Guanajuato de José Alfredo Jiménez.
0: Ok, mi hermano.
1: Cualquiera de las dos, por favor. De tu amigo Manuel Adrián. Escucho aquí en San Pedro Cholo, estamos en casa.
0: Sí.
1: Disfrutando la mera mera, la grupera 89.3.
0: Chulada, brother,
1: canciones
0: chulada.
1: Para ti y tu familia.
0: Gracias, mi hermano, gracias. Saludo especial para ti, mi hermano, que estés de maravilla. Huracanes, 20 mujeres de negro, si las tengo por acá, carnal. Y con mucho cariño la mandamos. Solamente aquí a través de la primera, la mera mera. Chuletita, chuletita, por supuesto. Solamente aquí a través del 89.3. Solamente aquí a través de la primera, con todo el peripagüeyón que andamos dándole sabroso. Aquí a través de la primera en esta tarde sensacional, tarde maravillosa. Dice por acá el.

0: John, ya se va a comer tus tacos.
1: Buen día, ¿cómo andamos?
0: ¿Qué anda, Mikey?
1: A la chubaca, a la cola. Ya sabes. Okay. Ponte la de sólido, la de no quiero nada de ti.
2: Va, okay. Gracias, buen día.
0: Un abrazo, mi estimado Mikey. Sólido la tengo para acá, sólido lo ponemos, lo activamos, ¿cierto? Lo mandamos, ¿eh? De Voladation, solamente que a través de la primera, aquí en Hawái, en serio, andas en Hawái. ¿Qué andas haciendo en Hawái? Oye, qué chulada, hombre. Qué cosa más rica. Dice en Hawái, ponte la de muchacho. ¿De los ojos tristes? Es la de el muchacho de los ojos tristes. Creo que no tengo, ¿eh? A ver, déjame ver, pero creo que no, ¿eh? Creo que no. No, esa no. No tengo el muchacho de los ojos tristes. Hasta Hawái te mandamos un abrazo, carnal, hombre. Qué chulada. Fíjate que qué buena onda, carnal. Te mandamos un abrazo, ¿eh?
3: ¿Qué onda, Peri?
0: ¿Qué pasa,
3: oye,
0: brother?
3: De...
0: ¿Qué ponemos?
3: Jody Farías, te puedes ir.
0: Te puedes ir.
3: No me amenaces. Esa ponla, por favor.
0: Esa rola, hombre, por Dios. El Jody Farías, la de Corazón Estéril. La tenemos, la apartamos, la mandamos, hombre. Pura chuletita que tenemos solamente aquí a través de la primera, la mera, mera, dándoles a todo el Peripower, todo el ambiente genial a las 3. Tenemos Norte Chulas en la primera, la mera, mera.

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0: primera, la mera, mera, ¿qué tenemos? ¿Qué tenemos? Ah, mira, what's audio.
1: Hola, Nicoli, buenas tardes.
0: Hola, Mari, buenas tardes. Igualmente, Mari, gracias. Domingo, mero, mero.
1: Hoy tocó trabajar, así que aquí andamos.
0: ¡Órale!
1: Con todo el party power.
0: A mover al país.
1: Santa Mago.
0: Eso.
1: Oye, ¿puedes complacer, por favor, con una canción?
0: ¿Cuál?
1: De Vámonos de Fiesta del Recodo. Algo con ritmo.
0: ¡Órale!
1: Y por lo menos para ti, para toda la banda que anda escuchándote.
0: ¡Órale, gracias!
1: Un excelente fin de semana. Y aquí anda el tocayo que te va a saludar.
0: ¿Qué onda, tocayo?
2: Hola, mi peri, ¿cómo estás?
0: ¡Ay, tocayas, hombre!
2: El locutor de la grupera.
0: Gracias,
2: carnal.
0: Es hombre.
2: Y por supuesto que hoy juega las Águilas y hoy ganamos, mi amigo.
0: Oh,
2: y ya están listas las tortas de queso de puerco.
0: Chulada,
2: amigo, para que
0: mi hermano.
2: Te vamos a dejar unas dos.
0: Órale, va que va. Un abrazo, mi hermano, con mucho gusto, para que te lo mandamos, hombre, que antier me eché unas de queso de puerco. Uf.
3: Hola.
0: ¿Qué onda, compadre?
3: A ver si puedes complacer con una de Los Temerarios, por favor.
0: De Temerarios, la que sea. De Temerarios, a ver, mira, de Temerarios te puedo poner por acá Betty Cunil, no, tu última canción es muy buena también, o la de Sin Que Lo Sepas Tú, te la voy a poner, compadre, espero te guste, si no, pues ya me dices, sabes qué, Peri, no, ponme otra rola, y con mucho gusto la mandamos, por supuesto, solamente que a través de la primera que tenemos Cambalache, tenemos el ambiente mero mero, solamente que a través del 89.3, el David Olivares, me lo están pidiendo por acá, ¡ah, hombre! Con mucho gusto por acá. La de Soñador, déjame ver dónde anda por acá. La tengo, la ubicamos, la mandamos, encantada de la vida. En este fin de semana, mero mero, fin de semana chulada, fin de semana que es tuyo. Solamente aquí a través del 89.3, solamente aquí a través de la grupera La Mera Mera, en este sensacional dominguito, aquí a través del 89.3. Y a las 3 tenemos pura Norte Chula, hombre.

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al 10, hombre. 2:03 aquí a través del 89.3. Con todo el ambiente, pero que tenemos solamente aquí a través del 89.3 en esta tarde sensacional. En esta tarde, mira, no, hombre, qué chulada, pura chuletita que tenemos solamente aquí a través de la primera Viper. Excelente tarde, ¿me puedes poner una canción? Al hambre, lo legal del Bebeto va a quemar, mi hermano. Con mucho gusto, por acá lo mandamos, mi estimado Andresí. Un abrazo, mi hermano. Con mucho cariño, por acá lo mandamos aquí a través de la primera 89.3, solamente aquí a través del 89.3. A ver. Me están pidiendo a los rieleros. A ver, la de te quiero mucho, te quiero mucho. Ya está para comicada, ¿eh? Saludo muy especial hasta Santana Chautempan. Uy, uy, uy, saludo muy especial con mucho cariño para acá lo mandamos. Que ya viene temporada. Ya viene temporada de las hojarritas de allá en Santana. ¡Hala! ¡Qué cosa más deliciosa! Un abrazo muy especial. Que creo que hay un lugar donde todo el año tienen, ¿no? Ya muchos lugares y todo el año, la neta, sí tienen estilos hojarritas, digo. Pero pues por allá hay que ir, ¿no? Hay que ir cada año. Saludo muy especial a toda mi gente allá en Santana, mi estimado Pedrito. Un abrazo, Pedro. Un abrazo, compadre. Con mucho gusto por acá lo mandamos solamente aquí a través de la primera 89.3. Dice mi peli, excelente tarde. ¿Me puedes poner una canción? Ah, qué buena rola del septeto. Déjame ver dónde anda, tú eres mi sueño. La tengo, la apartamos y la mandamos con saludo muy especial para Andrea, para Jesús y para mi estimada Laurita, escuchando la Grupera 89.3, ahí en la Central de Abasto. A la Central de Abasto le mandamos salud enorme, con mucho cariño, escuchando la Grupera 89.3, 2:05, tarde mera mera, tarde grupera, con todo el Peri Power. Tenemos camarache de aquí hasta las 3, solamente en la primera, la mera mera, el Bebeto, el Bebeto, en lo legal. Aquí a través de la grupera La Mera Mera. ¡No, hombre, qué cosa más chula! Aquí a través del 89.3, solamente aquí a través de la primera La Mera Mera.

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21: La primera 89.3. Tarde de la mera. Tarde de chuletita. Solamente que a través de la primera de la mera mera. No, hombre, qué cosa más hermosa. Con todo el peripower. Mi peri, buenas tardes. Es el hombre de negro. Déjame buscarla por acá. La de los huracanes, ¿no? La tengo, ya la tenemos, la ubicamos con mucho cariño, por supuesto la mandamos solamente aquí a través de la primera 89.3, aquí a través de la grupera La Mera Mera.
4: Bombo y maracas, bombo, bombo, bombo, el tambor.
5: Sí, sí, sí, suéltala, compadre.
21: 2:22, hombre. Sí, sí, espérame, ya se me perdió. Ahí está, Betty. Vuelve la canción de la Tropa F, por favor, la de Llámame. Ah, qué buena rola, hombre. Excelente tarde, puro Pretty Power. Un abrazo, mi hermano. La tenemos. Ya está para acá ubicada. La apartamos con mucho cariño. Bueno,
22: muy buenas tardes.
21: ¿Qué onda, güero?
22: Escucharte, carnal.
21: Gracias, güero.
22: Aquí andamos.
21: ¿Qué pasa, güero?
22: Dándole duro y macizo.
21: Moviendo el país, güero. Eso, mi hermano, eso.
22: Excelente, dominguito.
21: Gracias, carnal.
22: ¿Podrías ponerte a los Reyes del Camino con Déjala que vuelva, por favor?
21: Ah, hombre. Qué buena rola, Déjala que vuelva, la tenemos, la apartamos, la mandamos ahorita en este Cambalache, solamente aquí a través de la primera 89.3. No se les olvide que pueden seguirme como Crónicas con Oscar Guarneros. Qué buenas historias tenemos, en serio, en Crónicas. En serio, hay buenos videos. Tenemos, fíjense nada más, tenemos videos de cuando contactamos con entidades. Ah, está muy bueno. Nos llegan a responder sabroso. Así como que, ¿qué onda con ustedes? ¿Qué hay por allá? Nosotros, nada, ya, ¿qué onda? O sea, aquí todo muerto, ¿no? Ok, no. Pero bueno, nos contactan entidades del más allá y sí, Sí. ¿Qué más? ¿Qué más tenemos? Tenemos las crónicas que nos llegan a mandar. No, hombre, chulada. Chuletita, que no se pueden perder las crónicas que pasamos martes. Miércoles y viernes, y que también los jueves en las madrugadas, pues lógicamente llegamos a tener ya más tarde, que luego sí, se pone bien denso, se pone muy denso, pero se pone buenísimo para no dormirse, que de eso se trata. Así que también lógicamente estamos subiendo mucho material en Crónicas con Oscar Guarneros. Chéquenlo en YouTube, chéquenlo en TikTok, en serio, está buenísimo, y también las transmisiones que hacemos a través de las redes sociales, tanto del Facebook como del TikTok de la grupera La Mera Mera. No, hombre, de verdad, está chulada, pura chuletita. 2:24 con todo el peripower aquí a través de la grupera. Ahí están los huracanes, hablando de...

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0: 37, domingo por la tarde. ¿Qué tenemos en el domingo? Tenemos el domingo, por supuesto, de Cambalache. Sí, de aquí hasta las 3, de las 3, pura Nortechula, a través del 89.3. Dice por acá rápidamente, mi peri, échate la de Mi Dulce Amor. Ah, qué buena rola de los vallenatos. A ver, aguántame tantito. ¿Dónde anda? ¿Dónde anda la rola? Y la tengo por acá, la tenemos, la ubicamos, la apartamos, la mandamos con mucho cariño, solamente que a través del 89.3, solamente que a través de la grupera. La tenemos ya por acá ubicadísima, la mandamos ahorita aquí a través de la primera, la mera mera. Saludos al buen Arqui, al arquitecto Jorge Solavia. ¿Qué onda, mi Arqui? Ya puse esa rola, Arqui. Ya puse esa canción, mi Arqui. Te ponemos otra, mi hermano. Tú dime, Arqui, con mucho gusto, por supuesto, te la mandamos, carnalito. Vale, un abrazo. Hola, dice por acá, de balada.
1: Bonita tarde.
0: Hola, Marichuy.
1: Bonita tarde.
0: Igualmente, Marichuy.

0: favor, la canción de la banda dominguera. ¡Órale! Porfis.
1: Va que va.
0: Ya sabes, como siempre, te mando un abrazo y un beso y una lluvia de bendiciones. Salúdame al Chubaca y a la enojona de la caracola.
1: Caracola, mándale saludos.
0: Va a arrugar muy pronto. Bye.
1: Saludo muy especial. Igualmente, Marichuy.
0: Ah, y que Diosito se vaya de copiloto contigo al rato. Que vayas a casita.
1: Gracias. Gracias, Marichuy. Un saludo muy especial para ti. Mándale saludos. Ahí está el Chubacón mandando saludos, pero. Caracola, hombre. Creo que le caes mal a todo mundo. No, es cierto, Marichuy. Saludo muy especial para ti, con mucho cariño. Por acá te lo mandamos en esta tarde, mera tarde sensacional.
2: Mi Peri, buenas tardes.
1: ¿Qué onda, hermano? ¿Cómo andamos? Aquí dándole sabroso, mi hermano.
2: Los radioescuchas, los que todos escuchamos el puro Peri Power.
1: Eso es todo,
2: saluditos,
1: mi hermano.
2: Saludos y bendiciones, hermanito. ¿Puedes ponerte la de 7 minutos, porfa? En este dominguito caluroso. Para unas frías.
1: Pero mucho.
2: De jamoncito, ¿no? De quesito de puerco.
1: De queso de puerco, mi hermano, hombre. El Alex Amaro, qué rolota la tengo. La apartamos y ahorita la mandamos, carnal, ¿eh? Con mucho cariño, qué rolota. Aquí a través de la primera, 2:39. Chulada de tarde, chulada de fin de semana. Que lo tenemos solamente aquí a través de la primera, la mera, mera. Y. ¡Hola! Puro inquietos. Mi dulce amor. La primera, la mera, mera. Es una chula esta rola.
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1: ojos. ¡Abrázame, caracola! No.

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0: 56 minutos aquí a través de la grupera La Mera Mera.
1: ¿Qué onda, mi mejor amigo Oscar Guarneros, la perica del Peri Power?
0: ¿Qué, mi hermano?
1: Me pones una canción de Jorge Domínguez y su grupo Superclass.
0: ¿Cuál, mi hermano?
1: Romeo y Julieta.
0: La cola ya.
1: Atentamente, tu mejor amigo Pancho. Perfecto, y saludos a Chubaca y la Caracola Mágica. Y la grupera 89.3, la mera mera, la primera.
0: Perfecto, mi estimado Pancho, la tenemos muy buena, a mí me encanta esa rola. Con mucho gusto por acá la mandamos aquí a través de la primera, la mera mera. No, es cierto, ya 2:57, o sea, que ya la última y nos vamos. Sí, ¿verdad? Ya. Bueno, ya la última nos vamos, mi gente chula, pero ya nos vamos directamente con Nortechulas aquí a través de la primera, la mera mera. Va que va, así que por acá no se vaya, no le cambien porque la vamos a seguir pasando increíble, sensacional, aquí a través de la primera, la mera mera, y hoy no más. Buena, muy buena la canción. Aquí a través del 89.3.

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1: Hay pura norte chula de aquí hasta las 4. Yo soy la perica Oscar Guarneros y te acompaño en este fin de semana. ¿Qué estás haciendo, hombre? ¿Ya estás comiendo provechito, hombre? ¿Estás en la talacha? ¡Alarde sabroso! Ya te vas a dar la vuelta. Sigue escuchándonos porque aquí tenemos el ambiente, ¿verdad?

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14: Ya atrás con 17 minutos. ¿Qué tenemos? Tenemos Nortechulas aquí a través de La Grupera de Mera Mera. Pura Nortechula, solamente aquí a través del 89.3. Yo soy la Perico Oscar Guerrero y te acompaño en esta tarde sensacional. Atrapado.
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14: Noche de cumbia.

0: te mueras solamente aquí a través de la primera, la mera, mera. Qué cosa más chula, pura norte chula, solamente aquí a través de la primera.
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0: Las norte chulas de la grupera, el duelo rolota. Aquí a través de la primera, la mera, mera, acompañándote, sensacional fin de semana, mero, mero, y bienvenido al amor.
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0: Uy, no más.
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0: Qué chulada, ¿eh?
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1: Una nortechula, nortechula mera mera, solamente que a través de La Grupera 89.3 en esta tarde, domingo mero mero, y el ambiente genial, sensacional. Hoy nomás, Ramiro y Juan, qué chulada de canción nos sorprendió la

0: Ahí ven el fin de semana. Se pone denso, se pone genial. Con las nortechulas solamente que a través de la grupera 89.13, que a través de la grupera La Mera Mera. ¡No! Hoy no más. Hoy no más la rol. Hoy no más la canción. Es una chulada, hombre. Saludos a la Chiquirri Sanji, es su cumpleaños. ¡Es su cumpleaños! Un abrazo a la Chiquirri. ¡Ahí está el Primavera! Necesito decirte en la primera en FM. Uy, qué chulada,
1: Necesito decirte
0: una nortechu.

encantada la vida. ¿Estás trabajando? ¿De cuál manera te acompañamos? ¿Estás haciendo nada? Ya somos varios. Igual te acompañamos haciendo nada, hombre. Lo importante es que estamos juntas, que estamos juntos en esta tarde de sensacional fin de semana, de increíble domingo. Y ahorita que tenemos las nortechulas y nos tenemos que despedir bien del programa con esta rolota del Tony Sainz. Te he prometido en la primera.

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0: chulada, hombre, aquí a través de la primera 89.3451 ya.
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0: 4.52. ¡Ah, qué buena rola, por Dios! Tarde veramera, tarde chulada. Tarda como que de una semita de aguacate. Puro aguacate, ¿no? Con queso blanco. Y ya, ya la armamos. Ya si tienen nopalitos y chicharrón, pues. La mafia, chulada, no lo haré. Aquí a través de la grupera 89.3, la primera, puro peripower.

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11: Quiero contarle, mi mano, un pedacito de la historia negra, de la historia nuestra, caballero. Y dice así:
12: es fin de semana. Estamos en La Grupera. Es una churada, la verdad. Qué rola, yo arroyo. Se llama Rebelión.

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0: Son los hijos del pueblo. Ya va, si no volverás, no, 5:32 ya.
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0: Es Lenin Ramírez. Y luego no digan que tenemos teorías de conspiración con su polvo rosita, hombre. Es broma. 5:37 aquí a través de la primera 89.3.
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Chulada, hombre. 5:46 aquí a través de la Grupera La Mera Mera en esta tarde sensacional. Mi gente chula, es domingo y tenemos el ambiente mero mero del fin de semana en la primera. Ahí está el conjunto Río Grande. El

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el perro, el gato y yo. 5:57, mi gente chula, gracias por haberme acompañado en esta tarde maravillosa. Y al rato espero que me acompañen. Si se van a pandear, mejor no. No se pandeen. Si no te pandeas, al rato te espero a la medianoche, porque tendremos arrancando el día, arrancando el lunes, arrancando la semana. Camarache el 2x1, como siempre el ambiente mero mero, todo el Ferry Power y el sabor mero mero de la primera 89.3 a las 12. Va que va, yo mientras tanto, ya saben, chatos, unas de queso de puerco y se van a quedar con el venadillo aquí a través de la primera, y me voy con la última, los García Brothers. Qué chulada de rola, solamente aquí a través de la primera. ¿Sabes, amor?